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1: Es bueno tener perspectiva de eternidad en todo lo que hacemos, porque eso nos abre nuevos horizontes. No contemples las cosas solo como si fueran terrenales, es como si vieras solo con la nariz pegada al muro, porque ahí solo ves un poco de pared, algo de suelo y la punta de tus zapatos, que ni siquiera estarán limpios porque se habrán manchado con el polvo del camino. Alza la cabeza. Regresa a ver al cielo, aunque sea azul o nublado, pero está esperando ese cielo nuestro vuelo. Dios nos espera y nos da la fuerza necesaria para dar los pasos concretos, acercarnos a Él. Si tienes esa visión de que te acompaña siempre, todos tus esfuerzos tendrán esa perspectiva de cielo, de eternidad, y será más fácil luchar en esta vida.
2: Soy el Padre Juan Carlos de HablarConJesús.com para Radio Mía 937.
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1: Algunas personas tienden a ser muy negativas y son sus peores críticos porque siempre se están diciendo por qué hice esto mal y no se aprenden a perdonar. Entender esto es importante porque para ser amables con los demás primero necesitamos ser amables con nosotros mismos. Date tiempo para procesar emociones y situaciones difíciles. Evita herirte a ti mismo cuando sientas decepción, arrepentimiento, pena o enojo. Apréndete a reír de ti mismo. De vez en cuando, ríete de tus errores tontos, aprende a dejarlos ir. No compares tus peores momentos con los mejores de otros, porque no es una comparación justa. Aprecia lo bueno que logran los demás y deja que eso te inspire en lugar de deprimirte. Ten en mente que cometer errores es normal. Así que evita juzgarte a ti mismo por tus errores o por tus peores momentos y reflexiona que Dios te creó así y te quiere así. Sé amable contigo para poder ser amable después con los demás. Soy el Padre Juan Carlos de HablarConJesús.com para Radio Mía 937.
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2: Supongamos que te dan un vaso con agua que tienes que sostener en alto. Si es que pasa una hora, vas a notar el vaso pesado, pero si van pasando 2 horas, 6 horas, 8 horas, cada vez ese vaso va a ser más pesado y va a llegar un momento en el que no puedas sostenerlo porque es demasiado pesado. Eso es lo que pasa con los pensamientos que das vueltas en tu cabeza sin que se puedan resolver y cada vez se vuelven más pesados y la situación más angustiosa. No porque en sí sea pesado, como un vaso de agua en sí no es tan pesado, pero darle tantas vueltas en tu cabeza, estar constantemente rumiándolo, lo hace insoportable. Si es que tienes algo de esto, tienes que aprender a soltarlo, poner eso en manos de Dios. Él es el único que podrá hacer que no sea tan pesado. Soy el padre Juan Carlos de hablarconjesús.com para Radio Mía 937.
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más alegría. ¿Cómo están amaneciendo hoy? Buenos días, buenos días, buenos días. Do you remember? Bueno, arrancamos entonces una nueva semana, ya la segunda semana oficial de octubre, ya va a ser Navidad, hombre, ya estuvo ya. Así que amárrense los cinturones porque arrancamos una semana cargada de muchas cosas, de mucha energía, de muchas tareas, de mucho trabajo, pero con muchas ganas, hombre, con alegría, con entusiasmo. Se las puedo cantar todas si quieren, pero si no, mejor no, ¿verdad? Los voy a aburrir, ¿verdad? Voy a hacer que empiece su semana de mal humor, ¿verdad? Va, ahí lo voy a dejar. Con ilusión. Arrancamos, comunícate al 5616-9370. Bienvenidos y bienvenidas. La mañana es mía.

0: ¿Cómo están? Buenos días. Seguimos en La Mañana Es Mía. Buenas, buenas, buenas, buenas.
1: Hola, hola, hola, hola, hola. ¿Cómo naciste, José Chicay?
0: Muy bien, gracias a Dios. ¿Y ustedes qué tal?
1: Yo y mis personalidades número 52 amanecimos muy bien.
0: Ah, bueno, ¿hoy qué personalidad traes?
1: Hoy traigo la 1,
0: Patricia.
1: La 7 y la 122.
0: Ah, ok, muy bien, muy bien. Bueno, ¿y ustedes qué personalidad traen hoy? Cuéntenos ahí al 5616-9370, que ya está disponible para descubrir cómo pasaron el fin de semana. ¿Con lluvia? Mucha lluvia, va.
1: Un montón de lluvia.
0: Un montón, ¿no?
1: Hoy sí se cayó el cielo. Ahorita como que se quiere despejar a lo lejos. Se ve que se quiere despejar.
0: Sí, hoy dijo el sol, hoy es lunes. Hoy ya por lo menos que vayan a trabajar tranquilos.
1: Ajá, tranquilo.
0: Hoy trabajen ustedes, yo no, dijo las nubes. Bueno, así nos siguen contando al 5616-9370. ¿Cómo va? ¿Cómo están? Buenos días. ¿Cómo arrancan la semana?

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11: Una viejita subía todos los días al bus y sacaba de un saquito semillas que lanzaba por una ventana. Una vez se le sentó un señor al lado y le preguntó qué hacía, y ella le explicó que estaba lanzando esas semillas de flores porque le gustaba ver que haya cada vez más flores en el camino, porque eran pocas las que habían. El señor le explicó que muchas de esas semillas se perderían porque caerían sobre la calle o porque otros carros las aplastarían o los pájaros se las llevarían. Pero ella estaba segura que algunas semillas florecerían. Y este señor recordó cuando pasaba por ahí y ver muchas de esas flores que habían germinado. Y una niña que venía en el mismo bus gritaba a su madre: "Mira, madre, qué lindas flores hay en el camino". No sabemos cuáles van a florecer, pero hay muchas personas que lo agradecerán.
12: Soy el padre Juan Carlos de hablarconjesús.com para Radio Mía 937.
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0: Entonces, 5:50 de la mañana es mía. Buenos días.
1: Hello, hello.
0: Seguimos entonces platicando con ustedes. ¿Cómo van? ¿Cómo están? Buenas, buenas.
1: No, estoy enojada.
0: ¿Por qué estás enojada?
1: Estoy enojada porque aquí son unos malcriados.
0: ¿Por qué?
1: Aquí no les enseñaron a nadie buenos modales.
0: Ah, porque no saludan.
1: Aquí no saludan ni dicen buenos días.
0: No, es cierto, no saludan, no están saludando ni nada.
1: Bueno, Pablo Rodrigo Arizandieta sí.
0: Bueno, Pablo Alborán.
1: Pablo Alborán sí.
0: El fin de semana fuimos con la Nat.
1: A
0: Pablo Alborán, nos encontramos a varios y varias de ahí, además de los ganadores y todo.
1: Ajá.
0: Que se tomaron fotos con nosotros. Más con la Nat.
1: Qué alegre.
0: Ah, sí.
1: Ajá, más con la Nat.
0: Más con la Nat y todo. No son mentiras. Entonces, saludos a ustedes. Conocimos a Beli. No conocíamos a Beli también.
1: Ahí
0: estaba Beli y todo. Tenemos video. Para que ustedes la conozcan, la famosa Beli también. Entonces, gracias a todas y todos que se acercaron ahí a saludarnos. La verdad, conciertazo.
1: Qué chileno.
0: Conciertazo. O sea, eso es lo que pienso yo, que cuando un artista...
1: Si canta bien.
0: No, hombre, un artista con esa potencia de voz, con un talentazo y todo, no necesita nada más que sus músicos y él.
1: Pues sí.
0: O ella. Y una pantalla atrás.
1: ¿De quién no estamos hablando?
0: ¿De quién no estamos hablando? De Yuri.
1: De
0: Yuri too much, el show.
1: De verdad.
0: Es demasiado. Para mi gusto.
1: Ya.
0: O sea, es demasiado. O sea, no sé. O sea, parecía Circo du Soleil ahí, ya.
1: Ya.
0: Con Yuri, ya.
1: Ya.
0: Entonces, sí, pues salía ella. O sea, sí. Yo sé que los artistas tienen que innovar y demás. Sí,
1: estamos hablando de Tatiana.
0: De Luli Pampi.
1: ¿Qué necesidad de meter tanto niño?
0: Tanta vaca. Ya. Tanta vaca.
1: Estamos hablando.
0: Entonces, salúdennos. Buenos días. Ahí al 5616-9370. ¿Cómo están amaneciendo? Buenos días. ¿Qué pasó?
1: Estamos hablando de la vaca Lola.
0: De la vaca Lola.
1: ¿Qué necesidad de meter al gallo? Si ya tenía la gallina.
0: A tanto ganado.

0: 5:56, la mañana es mía, muy bien. Ok, ¿quiénes están saludándonos a esta hora? Buenos días.
1: Buenos días, olvidé mi lonchera. No solo ni ganas tenía de ir a trabajar y encima me pasa eso.
0: ¿Para qué vino?
1: ¿A qué vino?
0: ¿A qué vino?
1: La gran poche.
0: Si no trae lonchera, ¿a qué vino entonces?
1: Buenos días, Andrea y José. Hola, buenos días.
0: ¿Quién nos está saludando? Buenos días, ¿quién más?
1: José, te vi en Pablo Alborán. Andrea, ¿tú por qué no fuiste?
0: ¿Por qué no fuiste, Andrea Henry? ¿Por qué?
1: Porque llevo a otra.
0: ¿A la otra?
1: Llevo a la otra.
0: A la otra.
1: Se llama Natalia Reyes.
0: El sábado le toca a la otra.
1: Natalia Reyes.
0: Natalia Reyes.
1: Le cae mal. Ajá. No, Natalia Reyes. Se la llevó. A mí no me invitó.
0: Él prefirió llevársela.
1: Exacto. A mí no me invitó.
0: Ok. Hola, buenos días.
1: Ok, dice José. Okay. Me pela, siguiente. Buenos días, feliz inicio de semana. Saludos para mi esposa Gaby y mi hija Angelita. Faltan 2 días para...

0: Así no dice, pero buenos días.
1: Buongiorno.
0: ¿Cómo está amaneciendo Venecia? Bueno, en Venecia ya están como las 2 de la tarde, ¿no?
1: Buongiorno, principeso.
0: Hola, buenas tardes. Buenos días. Feliz inicio de semana. Les mando un abrazo. Muy bien.
1: Abrazote. Buenos días, Andreita. Linda, Josecito guapo. Sí, hoy fue un lindo amanecer.
0: Qué lindo. Ya se fue, ¿ah?
1: Ya estuvo.
0: Ya se terminó. Ya estuvo, dijo el sol. Hola.
2: Hola, soy Marisol Sandoval Padilla y conmigo esta semana me voy a las 12 porque son semanas de exámenes.
0: ¡Hala!
2: Y me tengo que poner las pilas.
0: Ah, pues sí.
1: Hombre.
0: Pues sí.
1: Es que esta y la otra es última semana de colegios.
0: De exámenes finales, y ya.
1: Ya estuvo, ya.
0: No te creo.
1: Sí, ya. Tengo entendido que muchos salen esta o la siguiente. Y ¿qué? Ya se acabó. Sí.
0: Y ya de vacaciones.
1: ¿Y
0: será que nosotros no podemos salir de vacaciones?
1: Don Gerardo.
0: Les voy a pasar el examen, ¿vale? Hola, buenos días, Mía.
1: Buenos días, Mía.
0: Mira, qué cool desde Shela.
1: Ay, las fotos.
0: Qué bonito. Mira, el chinito.
1: Por cierto, las checas estaban
0: riquísimas. Gracias por las checas desde Shela. Bueno, síganos saludando. ¿Cómo están amaneciendo hoy lunes? ¿Con qué pie amanecieron hoy?

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1: Así dice Tini en esta canción acompañándonos. Y ya se acerca, por cierto, es el 16 de octubre en Explanada 5, el concierto de Tini. Ay, Dios.
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0: ver.
1: Qué precioso.
0: Buenos días, André José. Feliz inicio de semana. Dios los bendiga. Les saluda Ingrid Cabrera.
1: Hello, Ingrid. Buenos días, chicos. Dice, quisiera que me saluden a mi hija María Ángel y la hagan reír un poquito, porfa. Va con mucho dolor de cabeza a la U y eso la hace estar de malas. Gracias, chicos, por hacer de nuestra mañana algo especial. Un abrazo de oso para ustedes. Muy bien. ¿Pero por qué tienes dolor de cabeza? ¿Estás estresada? ¿Tienes exámenes?
0: Si te sientes mal, siéntete bien.
1: Ajá. Sí. Un consejo para mi hija que tiene dolor de cabeza.
0: Si te duele, que ya no te duela. Bueno, José.
1: ¿Qué manda?
0: Dame una buena noticia.
1: Una buena noticia.
0: Una buena noticia.
1: A la madre.
0: Necesito arrancar la semana con buenas noticias.
1: Una buena noticia.
0: Sí.
1: Qué molto difícil.
0: No, sí, bueno, estoy seguro que tenés noticia buena noticia.
1: Para mí.
0: Sí.
1: Es que no tengo trastes sucios.
0: Muy. Excelente, buena noticia. Ya me subió, la dopamina la tengo ahorita al 1%.
1: Sí, porque tan rico que se siente no tener trastes sucios, sí, en el lavatrastos.
0: Te lavaste el
1: trasterío. Me lavé el traste.
0: El trasterío.
1: A ver, compartan ustedes una buena noticia. ¿Tú? ¿Una buena noticia?
0: Una buena noticia es que, a ver, me volvieron a convocar para poder tal vez ser parte de la selección
1: Nacional
0: Olímpica.
1: ¿De qué?
0: De Flag Football Guatemala.
1: ¿De gimnasia?
0: ¡No!
1: ¿De Flag Football? ¿De verdad?
0: Sí. Sí, sí, sí.
1: Oh, no, no sabía que había...
0: Para pelear para las Olimpiadas.
1: ¿De verdad?
0: Así es, amigos.
1: ¿En las Olimpiadas entra esa disciplina?
0: Sí.
1: ¡No te creo!
0: Sí, sí, sí, sí.
1: ¡Puchica!
0: ¡Excelente, buena noticia!
1: Muy bien, Andrea, muy bien. Va, compartan ustedes también una buena noticia. Cualquier noticia, de verdad, para... Esa noticia que a usted las hace felices.
0: Sí, así, de repente, hoy sí me lavé los dientes. Excelente.
1: Hoy sí, excelente. Muy bien, muy bien, muy bien. Hoy sí comí frijol y no me infló.
0: Eso.
1: Muy bien.
0: Y no ando pedo y pedo.
1: Ajá, mira. No, de verdad, cuando, por ejemplo, comes que sos intolerante a la lactosa, pero de paso comes queso o tal vez algún tu vaso de leche y no te hace mal,
0: excelente,
1: es buena noticia.
0: Excelente, buena
1: no
0: noticia.
1: Te mandó al baño la lactosa.
0: Queremos que nos compartan su buena noticia del día. Muchas gracias.
1: Ahí al 56169370 y mejor si es nota de voz.
2: A ver, yo digo una.

0: ser billetudo con formos. ¿Verdad que sí?
1: Sí.
0: Que es bonito.
1: Es muy hermoso, es muy bonito.
0: ¿Saben? Y lo único que tenemos que hacer es buscar los empaques con tapa amarilla marcados con la promoción y escanear el QR de Formos, nada más, ¿ok? Ayer, por cierto, fui al súper, ustedes. Ajá. Miren, a mí no me gusta ir a esos supersotes grandotes, porque siento que me abruman. O sea,
1: y ¿te perdés?
0: Y me pierdo.
1: Trauma trae José que se perdía ahí, lo dejaron en el súper.
0: Y ayer, reto superado, dije yo. Ya.
1: Ay, qué bueno.
0: No, pero sí.
1: Buena noticia. Lo superaste.
0: Muy bien.
1: Excelente.
0: ¿Quién más? Buenas noticias.
1: Buen día. Mi buena noticia es que estoy viva.
0: Ah, ok.
1: Mis hijos están bien, tienen salud, tenemos casa, comida, más que suficiente.
0: Eso, excelente. Muy bien. Aplausos. Muy bien, qué buena noticia. Otra buena noticia, buenos días.
1: La buena noticia es que Fátima va muy feliz de haberlos conocido.
0: Ah.
1: Hoy vamos sin tráfico al cole.
0: Oh. Qué alegre, Fátima. ¿Quién más?
2: Hola, José y Andrea. Me alegró mucho conocerlos.
1: Ay, mi amor.
2: Les mando muchos besitos.
0: Gracias.
1: Adiós,
0: Fátima. Un abrazote para ti también. ¿Quién más? Buenos días.
1: La buena noticia es que ya vamos en la recta final del cole. ¡Excelente!
0: Eso, muy bien. Ya se terminó. ¿Quién más?
1: Ya no hay que pagar mensualidad del colegio, noviembre y diciembre.
0: ¿Qué te pasa?
1: Pues el noviembre no pagas.
0: ¿Sí pagas?
1: Mensualidad.
0: ¿Pagas todo el año?
1: Aunque no vayas.
0: Pagas todo el año. Ay. Ese es tema de debate, señoras y señores, más adelante. Buenos días.
1: ¿Buenas? ¿Quién más? Muy buenos días, saludos. Mi buena noticia es que ya estoy por entregar completo mi artículo especializado en la universidad.
0: ¡Eso! ¡Muy bien!
1: ¡Wow!
0: ¡Qué buena noticia! ¿Quién más?
1: Hola, buenos días. Chicos, saluditos. Podrían poner Prometo Olvidarte, Tony Dice.
0: ¡Qué buena noticia!
1: ¡No, espérate, hombre!
0: ¿Quién más? Hola.
1: Mi buena noticia es que al fin los conocí.
0: ¡Ah! Al fin, dice por acá. Buena noticia, muy bien. ¿Quién más? Buenos días.
3: La buena noticia es que es la última semana del colegio.
0: ¡Eso! Ya se acabó, se terminó. Muy bien. ¿Quién más?
4: Buenos días, José Andrea. Mi buena noticia es que pronto salimos, solo esta semana nos queda de colegio y nos vamos de vacaciones a otro país.
0: ¡Hala! Mira qué buena noticia esa.
1: Bueno, sí.
0: Pero no hay retrancas, ¿va?
1: No.
0: 6:18 de la mañana es mía.
1: Sigan compartiendo sus buenas noticias y con esa buena noticia la vamos a saborear, pero con Frutop, hombre, qué rico. 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

0: Seguimos lunes 5 de octubre. Buenos días.
1: Buenos días. 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
0: Compartan una buena noticia que les haya pasado o que simplemente para ustedes es una buena noticia.
1: Sí.
0: Buenos días.
1: Otra buena noticia. Dice, me queda un jeans que no me quedaba hace más de un año.
0: Eso, muy bien. Qué buena noticia. ¿Quién más?
1: Hola.
2: Mi noticia es, me mudo el 15 para una casa más grande.
0: ¡Qué alegre! ¿Quién más?
1: ¡Qué estrés, pero qué alegre!
0: Hola, excelente inicio de semana, José y Andrea. Mi buena noticia es que me voy a capacitación a Brasil esta semana. ¡Puchica!
1: Es que qué mira, pilas, hombre. Es
0: Brasil.
1: ¡Tu Brasil! ¡Ella fala el portugués y ahora come la masada! Eso.
0: ¡Hola!
3: Buenos días, José y Andrea. Me gustó mucho hasta conocerlos y mi buena noticia... Vienen los exámenes.
0: Eso, me gustan los exámenes. ¿Quién más? Buenos días.
1: Buenos días. Una buena noticia es que este miércoles es el MacDía Feliz.
0: Muy bien.
1: Vamos a estar, ¿va?
0: Vamos a estar. ¡Wow! Para, y de una vez, por favor, porque miren, vamos a hacer competencia. Vamos a hacer competencia entre Andrea y yo.
1: Sí, yo.
0: ¿Quiénes más van a llegar o cuántos van a llegar a cada una de las sucursales donde vamos a estar nosotros, a cada una de las tiendas?
1: Yo voy a ir a otra que vas a ir tú.
0: ¿Dónde vas a ir tú?
1: Yo voy a ir a Vista Hermosa.
0: Vista Hermosa. Sí. Yo voy a estar en Liberación.
1: Sí, ese día no quiero saber nada de José.
0: Entonces vamos a hacer una competencia de tienda, de restaurantes. Ajá. ¿Cuántos Big Macs vas a vender tú y cuántos Big Macs voy a vender yo?
1: Ah.
0: Y así nos vamos a ir con cada una de las estaciones. Va. O sea, 949 se enfrenta a Mía 937. Obvio van a perder.
1: Obvio vamos a ganar.
0: Obvio van a perder, sí, claro. Así es que alístense ustedes de una vez. A partir de las 9 de la mañana, ¿ok?
1: Va.
0: 6 de la mañana, 25 minutos. Buenos días.
1: Buenos días. Yo entro a trabajar. Quiero ver qué está. Espérate, empecé. Ahí está. Mi adolescente que me ha sacado canas amarillas ya pasa graduanda.
0: No.
1: Para mí es una bendición verla llegar hasta a esta meta. Por un momento, estos años creí que no la vería llegar a esta etapa tan linda. El bullying puede dañar tanto a los niños. Ella fuerte, la amamos y ya entra a trabajar, pero quería compartir este momento.
0: Qué bonito. Ay, y ahí nos comparte un video y todo, donde va a traer
1: su chumpa de graduanda.
0: Sí, mira, se la están poniendo. Qué alegre.
1: Ay, qué chilero.
0: Qué buena noticia. Mira
1: y
0: eso.
1: Qué linda, me encanta su pelo. Ay, qué alegre.
0: Mira lo que le regaló a su compañera también. Mira, qué bueno, de verdad, qué buena noticia, sí. Qué buena noticia esa. A todas las mamis de todos los papis que este año se van a graduar, que por cierto el hijo de Marina también, felicidades.
1: Ay, sí.
0: Felicidades.
1: Hola, José Andrea, mi buena noticia es que ya casi se acaba el colegio y ya salgo de vacaciones también para entrar hasta el 17 de noviembre.
0: Bien.
1: La maestra.
0: Mira, tela esta maestra. Sí. Ok.
1: Tenemos un montón de buenas noticias más todavía. ¿Qué?
0: Cuéntenos una buena noticia.

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0: Seguimos entonces, cuéntenos algo bonito, una buena noticia, mejor dicho. Hola.
1: Hola, mi buena noticia es que que renuncié, tal vez.
0: Ajá. Que renuncio de plano. No.
1: Que esta semana renuncio a mi trabajo tóxico, digo yo. Ajá. Y explotador. Y me voy a algo mejor. Quiero mandar un saludo a mi amiga Armandina. La quiero mucho. Saludos, José Andrea.
0: Eso, muy bien. Gracias por contarlo. Buenos días. ¿Quién más?
1: Hola, mi buena noticia es que los 15 de mi princesa salieron espectacular.
0: ¡Hala, qué bonito!
1: Ay,
0: ya.
1: Chica, esta foto, video, no.
0: Pero no nos invitaste. Dice, hoy voy a una entrevista de trabajo. Dios primero, me va bien. Muy bien, qué buena noticia. ¿Quién más? Hola.
1: Hola, José Andrea. Mi buena noticia es que esta semana termina el colegio.
0: ¡Qué alegre! ¡Buenos días! ¿Quién más?
1: Buenos días.
0: Hola.
2: Una buena noticia es que los peques tal vez ya salgamos dentro de 2 semanas. Mi hermano y yo salimos en 2 semanas, este de repaso y la otra de examen.
1: ¿Qué? Del colegio ya.
0: Hola, buenos días.
3: Mi noticia es que el miércoles 7 de octubre cumplo 9 años.
0: ¡De verdad!
1: Mira qué bendición.
0: ¡Qué alegre! Bueno, que te lleven a celebrar al Mac Día Feliz en Liberación.
1: Ahí está. No, viste hermosa.
0: Hola, buenos días.
1: Buenos días, José Andrea. Mi buena noticia es que falta un día para mi cumpleaños.
0: ¡Qué alegre! ¿Quién más? Buenos días.
4: Hola, buenos días. Feliz. Y la buena noticia es que ya casi se terminan las clases y el tráfico va a estar más fluido. Mi nene también. Bueno, mi nene termina hasta el 5 de noviembre. Y sí, es cierto. Vamos a tener que pagar todo el mes. Tanto por esos 5 días de más.
0: Exacto.
1: Sí. Adiós.
0: Hola.
5: Hola, Radio Mía. También me dio mucho gusto conocerlos. Y mi buena noticia es que el 16 de octubre salgo del colegio. Ya casi termino.
0: Ya estuvo.
6: Mi nombre es Cristel.
0: Eso, Cristel. Nosotros también de la radio salimos el 17 de octubre.
1: Vayamos.
0: Hola, buenos días.
1: ¿A dónde va Irines? A ver. Al baño de revés. Bueno.
0: Hola, buenos días, muchísimas. Es un nombre ya. Mira,
1: mi buena noticia es que ya no pago colegiatura en noviembre y diciembre, hasta enero. Es lo que te digo.
0: De verdad.
1: Algunos que sí.
0: Ok. 6:32, nos siguen contando buenas noticias. ¿Alguna buena noticia que quieras contarnos? Cualquier noticia es bienvenida. Buenos días.

0: Seguimos entonces, la mañana es mía, 6:35 minutos. Muy bien, buenos días.
1: Vamos a vivir momentos inolvidables.
0: Inolvidables. Vamos, hombre, momentos inolvidables. 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
1: Qué chile.
0: Ahí en la Reforma hay uno. Ay, grandotote, así, es enorme. Cierto, ya lo cierto, viste. Sí, ahí está. Ahí está. Muy bien.
1: Ahí está.
0: Ok, buenas noticias. Buenos días.
1: Mi buena noticia es que el 9 de octubre es mi cumpleaños. Ya mero. El domingo. No, es sábado.
0: No.
1: Sí, sábado. Viernes. Viernes.
0: Es viernes, sí.
1: Viernes.
0: Sí, el viernes.
1: Ahí está.
0: Está Andrea. A ver, ¿quién más? Buenos días.
1: Mi buena noticia es que se acabó el colegio para siempre.
0: ¿Qué?
1: Se gradúa mi hijo, soy la mamá que lo llevaba al cole todos los días.
0: ¡Hala, de verdad!
1: ¡Ay, qué alegre!
0: A ver, ¿quién más? Buenos días. Dice, mi buena noticia es que esta semana termino mis prácticas. ¡Qué alegre! ¿Quién más? Buenos días.
1: ¡Ay, no puedo estar bien!
0: ¡Qué linda!
1: Buenos días, estoy feliz y orgullosa porque mi hija cumple 2 añitos este mes después de que mi expareja me engañara, me dejara sola y me pidiera... que no tuviéramos a la bebé. El ver que cumple 2 años es un verdadero logro y orgullo. Ser mamá soltera fue lo mejor.
0: Un aplauso para ti. Qué alegre. Qué buena noticia, de verdad.
1: La bandera. Ajá,
0: de verdad, qué lindo. Mi buena noticia, mi hija Isabel Mora es la banderada.
1: Ay,
0: qué alegre
1: no,
0: ustedes.
1: Qué lindo. Mi buena noticia es que hoy empiezo en un nuevo puesto.
0: Chica, eso. ¿Y qué se va a caer con eso? Hola, buenos días. Dice, muy buena noticia, es que hoy es mi primer día de vacaciones. ¡Ey! ¿A dónde te vas? ¿A dónde vas a ir?
1: Buena noticia, esta semana terminan el cole mis alumnos.
0: ¡Ey!
1: Ya no los tengo que ver.
0: Hola, buenos días.
1: La buena noticia es que me despidieron, pero con indemnización dejo casi a cero mis deudas.
0: No te creo. A buscar un buen trabajo también.
1: ¡Qué bueno!
0: Buenos días. Bueno, síganos compartiendo sus buenas noticias. Todos tenemos una buena noticia. No sé. Ahí compartan. Allá, al fin pude ir al baño. Algo. Compártannos.
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0: 6 de la mañana 49 en la ciudad de Guatemala. Buenos días.
1: Buenos días. Ay, ya, ya basta.
0: Ya estuvo.
1: Que achú por aquí.
0: Ay, no, hombre, ya no. Ya no. No,
1: hombre, que se la quite, que se la quite. 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
2: 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Los peques contestan.
0: Muy bien, peque, ya que son los últimos días de los peques, vamos a hacerles una pregunta importante. Queremos saber algo importante.
1: Hoy la temática es historia.
0: Historia.
1: Clase de historia.
0: Sí. La historia de, según tú, cómo se conocieron tus papás.
1: Ahí está.
0: Ahí está. Cuéntanos. Según tú, ¿cómo se conocieron?
1: Ajá.
0: ¿Cómo se hicieron novios?
1: Ajá.
0: ¿Ya?
1: ¿Cómo se enamoraron?
0: ¿Cómo se enamoraron también?
1: ¿Cómo fue?
0: Ajá.
1: ¿Cómo fue ese flechazo de amor?
0: Ajá.
1: ¿En dónde? Para que después tú vinieras al mundo.
0: ¿Qué comieron?
1: Ah.
0: ¿Qué no comieron?
1: Trabajaban juntos.
0: Ajá.
1: ¿Eran amigos de colegio?
0: Sí.
1: ¿O estuvieron juntos en la universidad? Sí.
0: No le pregunten ni a mami ni a papi. ¿Qué piensan ustedes? ¿Cómo se conocieron sus papás?
1: Notas de voz al 5616-9370.

0: Seguimos en La Mañana Es Mía a través de Mía 937. Gracias por seguir en sintonía y gracias ahí por comunicarse al 5616-9370.
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0: 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Ahora sí, peques, buenos días.
1: ¿Cómo se conocieron tus papás según tú?
0: Ajá, buenos días, peques.
2: Buenos días, mis locutores favoritos.
0: Ella no es peque,
1: no
0: ya.
1: No es peque.
0: A ver, ¿quién más? Buenos días.
3: Hola, José y Andrea, yo soy Valeria y yo que se conocieron en la universidad y se comieron una hamburguesa y ahí no sé.
0: Ok, hola.
4: Hola, buenos días, José y Andrea.
0: Hola.
4: Y mi nombre es Regina Claudio y yo digo que mi mami dejó un teléfono y tenía que volver a ver a mi papi para
0: que se lo
4: volverlo a ver. Y bueno, ahí se hicieron. Bye, mamá mía.
0: Adiós, hola.
5: Hola, José y Andrea, yo soy la que le dio las pulseritas.
0: Hola.
5: Y yo digo que mi mamá se conoció con mi papá porque mi papá está enamorado de mi mamá.
0: Okay.
5: Y eran amigos. Entonces después le dijo a mi papá que si quería ser su novia a mi mamá. Entonces le dijo que sí mi mamá. Entonces después se casaron por lo civil y ya. Solo es lo único que me sé.
0: Okay. Hola, buenos días.
6: Mi mami y mi papi se conocieron porque mi madrina Lidonia los juntó para que se hablaran. Y entonces luego a los 9 meses me tuvieron a mí.
0: Hola, buenos días, peques.
1: Pues del que
0: ¿quién más? Sí. Hola, buenos días.
7: Mi papi y mi mami se conocieron en el banco industrial porque mi mami trabajaba allí y mi mami ya tenía de hablar a mi papá. Bueno, y le hicieron mucho amor y ahí fue donde nací yo.
0: Ah, ok, adiós. Hola, buenos días.
8: Hola, mi papá y mi mami se conocieron en McDonald's. Se llama mi papá Miguel y mi mamá se llama
9: hola.
8: Se llama Ana Lu.
0: Ok.
8: Sia, y pues yo soy Natalia.
0: Ah, ok. Muy bien.
1: Adiós.
0: Ahí se conocieron.
1: Muy bien.
0: Comiendo una Big Mac.
1: Ahí está.
0: Y ya estuvo.
1: Qué rico.
0: Gracias, peques, por contarnos cómo se conocieron sus papás.

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0: Estamos conectados en el live de TikTok para que nos vayan a saludar. Buenos días, Guatemala. Buenos días.
1: Buenos días.
0: Necia, va.
1: A la vida y al amor. Hoy estoy muy feliz de estar despierta.
0: ¿Qué te pasa? ¿Saben qué? Cálmese, señora, dice a través de TikTok.
1: Vamos a resolver sin peros, hombre.
0: Okay.
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0: Hablando de la cuota que sí te alcanza, hablando de esas preocupaciones que uno tiene, hablando de deudas y traiciones.
1: A la deuda. ¿Hay alguna deuda que tú tengas?
0: Escondida.
1: Así que no. nadie sepa. Y que ahora todo el mundo va a saber, obviamente, va, pero sin es decirnos. Que... Decir, yo tengo un amigo que me ama.
0: Va, yo tengo un primo. Así. Pero es que deudas.
1: Es que mira, pues, hay personas que cuando están en pareja o tú entre familia y todo, que tenés deudas.
0: Es que yo ya les he dicho.
1: Y mis deudas, mi familia no las sabe.
0: Yo tengo una que nadie sabe.
1: Ajá.
0: Con la gerente administrativa de acá.
1: Yo bajándole.
0: Le debo.
1: De verdad.
0: Sí. Le debo como 100 quetzales.
1: Ay, 100.
0: Pero le debo.
1: No, yo, a ver. Tengo deudas y mi mamá no sabe de mis deudas.
0: Ajá.
1: O mis hermanas.
0: ¿Y las vas a revelar ahorita? ¿Qué debes?
1: Ahorita debo.
0: ¿A qué shop fuiste?
1: No, fíjate que es que la nave están cobrando unas cuotas y que no sé ni qué es.
0: Ay, pero... de la nada. Solo así aparecieron en mi tarjeta.
1: Yo digo, pero ¿de quién son estos? Yo no lo gasté.
0: ¿De qué cosa?
1: No sé ni qué es lo peor.
0: ¿Cómo que no sabes?
1: Pero la cosa es que, no, de la nada, ayer vi mi tarjeta y dije, a la madre. ¿En qué momento? ¿Qué pasó?
0: Ya.
1: Y tengo una deuda en dólares.
0: ¿En tu tarjeta?
1: En mi tarjeta.
0: Ah, fijo por los viajes.
1: Estoy esperando que me paguen una cosa para pagarla.
0: Andrea rezando.
1: Así, que usted sabe, María, que me entra el cheque del día.
0: Anda, Banco Azteca. No, hombre, miren, pues, cuéntenos ustedes, ¿tienen una deuda que nadie más sepa? No vamos a revelar sus nombres.
1: No.
0: Solo nosotros dos nos exhibimos, nada más.
1: Sí.
0: Pero
1: el nombre de usted no va a salir al aire.
0: Ajá. Pero ustedes ya saben, por ejemplo, yo ya les he contado, por ejemplo, la deuda del apartamento.
1: Ah, pues sí.
0: ¿Ya? Pero
1: ¿tu
0: para,
1: carro?
0: Mi carro también.
1: Uh-huh.
0: ¿Ya? O sea, una parte, nada más. De ahí lo demás, no.
1: Ya.
0: Y lo demás, los 100 quetzales quedó.
1: Pero además lo pago con mi cuerpo.
0: A ver, entonces, cuéntenos. Aquí estamos en un círculo de confianza. No vamos a decir nombres al 5616-9370, al WhatsApp de Mía, ¿ok? Solo vamos a contar qué deudas sí. Son las que tienen, nada más.
1: Saquemos.
0: Por desahogo.
1: Ajá, es que es un desahogo.
0: Sí.
1: Saber que no estás solo en este mundo de deudas.
0: Claro. Y que no nos avergoncemos, que no tengamos penas de decir, sí, tengo una deuda. Yo creo que muchos hemos tenido una deuda en algún momento, ¿no?
1: Sí, todos. Sáquela deuda.
0: Sáquela.
1: Diga cuánto, no importa.

0: Seguimos en La Mañana Es Mía, 7:14. Entonces,
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0: 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Muy bien. Deudas que tenemos y que nadie sabemos. Que nadie sabe.
1: Que nadie sabe.
0: Que nadie supo. Muy
1: bien.
0: Buenos
1: días, yo debo el alma.
0: Ah, ok, muy bien. Hola, dice por acá, antes de empezar a trabajar en donde actualmente trabajo, tenía una deuda de una tarjeta que no pude pagar de un banco, ajá, pero no voy a mencionar, ajá. Y se acuerda de pago y ahora pago.
1: Hice un acuerdo de pago.
0: Ok, 192 quetzales mensuales. Y aunque ahora la puedo pagar, gracias a Dios, 10 veces más no la he querido pagar para recordarme que en cualquier momento una tarjeta de crédito se me puede descontrolar.
1: Para aprender y nadie lo
0: okay.
1: sabe. Si quieren decirnos cuánto deben, también se vale.
0: También, no y lo... No.

0: Vamos a juzgar,
1: ¿no? Claro, claro. Hola, buenos días.
0: Ay, está muy largo. Buenos días, yo tengo una deuda, compré mi carro, también deuda pagando mi boda y deuda pagando mi maestría y todos creen que lo manejo bien, pero la verdad me quita el sueño.
1: Ay, Dios, mucha. Hola, pasa, buenos días.
0: Pasa.
1: Tengo la deuda de un carro que no está a mi nombre y como 10,000 quetzales en mi tarjeta de crédito, ¿ok? Hola, buenos días.
0: Yo debo como 25,000, ya no sé cómo pagarlos.
1: Hola.
2: Hola, André y José, buenos días.
1: Buenos días.
2: Ay, mucha, yo sí tengo una deuda con la tarjeta de crédito. Uh-huh. Ya la había terminado de pagar en tu totalidad porque saqué un préstamo. ya terminé de pagar el préstamo, pero otra vez estoy bien y yo acá con la tarjeta, mucha, la verdad es que qué pena, pero si ha salido una, voy a salir otra vez, pero ojalá no enyucar otra vez. Saludos.
1: Saludos a ti, gracias por mandarnos esa nota de voz. Muy bien. A ver, un club de deudas.
0: Club de deudas. Yo le debo 800,000 a un banco, uh-huh, y mejor me les desaparecí. Ahora uso la cuenta de mi esposa.
1: Ahí se recuerda.
3: Escuchamos, no jugamos.
1: Muy bien. Bueno, seguimos recibiendo sus mensajes al 5616-9370. Una deuda que tengas que nadie sabe, que no se los has contado a cualquiera y que hoy la quieras contar, que hoy quieras desahogarte con nosotros, esa pena, porque como diría alguien, me quita el sueño.
0: José me debe.
1: ¿Qué te debo?
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0: 7:29, la mañana es mía, seguimos entonces.
1: Buenas, buenas. 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
0: Ajá.
1: Ay, Dios. Ah, ¿el antigripal? Ay, Dios.
0: Aquí andan dejando el virus y todo.
1: Dejando el moco tirado por todos lados.
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0: Deudas que tenemos, pero que pocos saben de estas deudas. Cuéntenos, queremos saberlos.
1: Deudas tenemos si callamos.
0: Ay, sí. Hola.
1: Yo tengo una deuda grande por un proyecto que salió mal. Luego me quedé sin trabajo y con la deuda ahora estoy comenzando de nuevo en un trabajo. Mi deuda absorbe gran parte de mi salario, pero sé que esto no será para siempre y por supuesto que mi familia no sabe nada de esto. Aunque sí les parece extraño que yo casi nunca hago compras ni dispongo de mucho dinero. Es una situación muy triste. Y sé que no soy la única y que de estas malas rachas se sale.
0: Ok, vas a salir, ya vas a ver. Hola, buenos días, chicos. Tengo tres deudas, una en el banco, otra con la tarjeta de crédito y la tercera con la empresa donde trabajo. Sí me fue útil el dinero que me dieron, pero hay días que ya no quisiera pagar. Y para variar, mi esposo tiene una cuarta deuda, pero nos toca seguir luchando para pagar. Cada uno tiene sus propias luchas, así que ánimo para los que están igual que yo. No son los únicos, riamos, por eso no hay que pagar. Eso es gratis, ¿ok? ¿Quién más?
1: Ah, sí, reír es gratis, amigos.
0: Hola.
1: Buenos días, yo tengo una deuda que nadie sabe. Saqué 10,000 quetzales para mi mejor amigo y él me está pagando 460 mensuales. Ya llevamos un año pagando, es para 3 años. Nunca ha dejado de pagar, pero nadie lo sabe.
0: Ok, está bien. Hola, buenos días, chicos. Yo debo un montón. Tengo una página de venta en línea y me prestó dinero y me debo como 1,000 quetzales. A las tarjetas les debo como 2,000. A mi mamá le debo 1,500. En fin, y los números de mi página dando negativos. Venderé fotos de mis pies mejor. Tal vez pago deudas. Ok. Ja, ja, ja, ja. Se ríe. Muy bien. ¿Quién más?
1: Den tips de cómo esconderse los bancos.
0: No.
1: Hola.
0: No.
1: Hola, hola.
2: Hola, buenos días a todos. Mejor den tips cómo esconderse del banco. Todavía me faltan 3 pagos. Pero si ustedes me dan buenos tips, ya no me falta nada.
1: Ah, ya.
0: Ok.
1: Muchi, yo debo 95,000 quetzales en una tarjeta. La usé para terminar de construir mi casa. Todos creen que yo lo ahorré, pero la realidad es que no me alcanzó lo que sí tenía ahorrado. No me quita el sueño, pero sé que en algún momento me va a tocar pagar.
0: Ok. Vamos con estadísticas para que no nos sintamos solos, por favor.
1: No, tranqui.
0: Según la investigación, en el 2025 había 1,923,733 adultos deudores. Eso equivale al 16.8% de adultos del país que se encuentran endeudados actualmente.
1: Ya vieron, tranquis, hombre.
0: Somos casi 2 millones.
1: Sí, somos un montón de deudores. No, no se preocupen. La cosa es pagarla, poco a poco pagarla.
0: ¿Y si no?
1: ¿Y si no qué?
0: Ah, no, ¿y si sí? Mejor dicho.
1: ¿Y si sí qué?
0: ¿Y si sí? ¿Y si no? Despídase bien, dijo Carin León.
1: Ah.

0: 7:36. Buenos días, estamos conectados en TikTok, platicando con ustedes y demás. ¿Cómo van en el tránsito? ¿Ya llegaron a su trabajo? ¿Todavía no? ¿Van saliendo de su casa? ¡Ay, Dios! Siempre háganlo en compañía de Mía 937.
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0: Ok, muy bien, ya sin gripe, con neumonil.
1: Pero con deudas.
0: Ah, vamos a seguir descubriendo esas deudas. Buenos días.
1: Hola, buenos días. Yo tengo una deuda de 17,000 quetzales de mi tarjeta de crédito que no sé en qué momento pasó eso. Yo sé, amiga, te entiendo. Pues data, mañana la tengo que pagar y aún no sé cómo.
0: Ok.
1: Consejo sano.
0: Ajá.
1: Si de repente tú decís puedo pagar lo mínimo, no lo hagas. Paga un poquito más de lo mínimo.
0: Ya.
1: Un poquito más siempre de lo mínimo.
0: Ok.
1: Siempre. A mí eso me ayudó un montón.
0: Ok.
1: O sea, ideal sería pagarlo todo, ¿va? Pero si no podés, paga sí. Un poquito más de lo mínimo. No okay. Te quedes en el cabalito.
0: Ok. Hola, buenos días. Yo tengo una deuda de una propiedad grande. Mi ex esposo pide que se venda la propiedad y que yo y mi hijo nos vayamos a alquilar. Yo prefiero ir pagando poco a poco y no irme a pagar con un alquiler que no tengo algo seguro en el futuro. Ok.
1: Les prometo que debo mucho y estoy enferma, por eso, porque son 400,000 quetzales, pero.
0: Okay.
1: Voy pagando lo que me alcanza.
0: Okay. Hola, chicos, dice, ¿por qué no fue dinero que me haya? Okay. Yo debo más de 200,000, pero porque donde trabajaba usé el seguro de empleado que tuve a mi nena en
1: cuidados intensivos.
0: Ah, okay. Y como a los 3 meses me despidieron y me cobraron lo que cubrió el seguro en su momento. No sé qué hacer, porque no fue dinero que me haya gastado o gozado, dice por ahí.
1: Hola,
0: okay, hola.
1: Hola, yo debo 12,000 de UCI para estar al día.
0: Ok, hola chicos, buenos días. Yo uso la aplicación de
1: una app,
0: pero gracias a Dios me ha ayudado mucho y nadie lo sabe. Hay aplicaciones que nos ayudan a administrarnos muy bien. Hola, buenos días.
1: Es cierto, es cierto.
0: ¿Quién más anda por acá? Hello.
1: Buenos días, les cuento, nosotros tenemos una deuda, pero en familia, de aproximadamente 400,000,000 de quetzales.
0: Uh-huh.
1: Pero el resto de la familia no lo sabe, solo nos dice que por qué nosotros nunca superamos.
0: Okay.
1: Pero sabemos que algún día vamos a salir adelante.
0: Ok. Muchas gracias.
1: Yo no tengo tantas deudas, pero mi esposo sí.
0: Mm-hmm.
1: Chicos, tengo una deuda grande con el banco. Son más de 100,000 quetzales. Gracias a Dios llevo pagando la mitad. Nadie sabe nada. A veces sí me quita el sueño, pero sé que saldré poco a poco.
0: Ok. Muy bien. En tarjetas de crédito, según la estadística, en Guatemala hay 4.7 millones de registrados activos crediticios asociados a tarjetas de crédito. 4.7 millones.
1: Nice.
0: Imagínense. No estás sola.
1: Así no. Ya.
0: 7:39 en la mañana es mía. Nos quedamos platicando ahí a través de TikTok. Buenos días.

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0: 7:45, la mañana es mía, buenos días.
1: Buenos días, así va.
0: ¿Qué te pasa, Andrea?
1: Tengo ganas como de ir a pasear en moto.
0: Ah, la que cool, pero tiene que ser en una CF Moto.
1: Obvio.
0: 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Entonces, deudas. Buenos días.
1: Bueno, últimos. Okay. Chicos, buenos días. Mi ex no tenía créditos en el banco y estaba hundido en deudas que yo no sabía. Él usaba mi cuenta y mi tarjeta, me pedía que yo sacara los extrafinanciamientos que me ofrecieran en la tarjeta. Al final terminamos por infinitas infidelidades de él y cuando le cobré lo de la tarjeta simplemente dijo que no tenía dinero. Ahora está en un caso judicial, pero ya me han dicho que no hay seguridad de que lo pague porque todo está a mi nombre. Son aproximadamente 150 mil quetzales y ahora mi crédito está manchado.
0: Ay, Dios. Ok. Buenos días. Hasta a mí misma me debo, dice por ahí, pero aquí ando esperando a que venga Don Omar para seguirme endeudando. Así porque va a venir Don Omar, ¿verdad? El otro año.
1: De verdad.
0: ¿Sí?
1: Por un hijo, hijo de papi. Tengo hipotecada mi casa y mi familia no lo sabe.
0: Ok. Por ahí nos ponían en TikTok un ejemplo. Que decían, yo sé que mi esposo debe una cantidad, cierta cantidad, y tú tenés un ahorro que le puede ayudar en cubrir esa cantidad. Puede ser que lo estás viendo que la pase mal o que no llegue a sus pagos y demás. La pregunta es, ¿ustedes le ayudarían?
1: Si tú sabes que tu pareja está sufriendo por una deuda, la está pasando mal.
0: Ajá.
1: No es mala persona.
0: Sí.
1: No, o sea, no es una mala pareja.
0: No.
1: Y tú tienes un buen ahorro.
0: Ay, la madre. ¿Le pagarías esa deuda? No sé. Cuéntenos al 56169370. ¿Dónde está tu amor? ¿Dónde están los votos? ¿Dónde dijiste en las buenas y en las malas?
1: En la riqueza y la pobreza.
0: Y en la riqueza y en la pobreza. ¿Aplica eso?

0: Seguimos entonces, la mañana es mía, 7:54 minutos, platicando a través de TikTok y a través de WhatsApp también, 5616-9370.
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0: 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Entonces, ay, las deudas.
1: No. Ah. ¿Estarías en las buenas o en las... A ver, te casas, haces votos ante Dios, ante la sociedad. En las buenas, en las malas. En la riqueza, en la pobreza. ¿Qué tan pobre?
0: ¿De cuánto estamos hablando, padre?
1: Yo honestamente, si la... Es que si me empezás a hundir a mí por culpa de una deuda que tú tenés, sí. Si empezás a hundir el hogar que estamos construyendo,
0: sí.
1: Yo ahí sí te dejo.
0: Y no solo no. Lo digo por experiencia. No solo se trata de, en fin, el malestar de la deuda. O sea, se empieza a desgastar tanto la relación porque ¿dónde está la confianza? ¿Ya?
1: Sí.
0: ¿Dónde está muchas cosas, de verdad? Mucho. Hola, buenos días. ¿Quién más anda por acá?
1: Buenos
0: ¿Qué harían
1: días.
0: Ustedes?
1: Chicos, a mí me pasó. Mi pareja tenía deudas y yo empecé a pagarlas, pero yo lo sacaba de deudas. Y él se volvía a endeudar a mis espaldas. Y así pasó 3 veces y la cuarta ahí lo dejé que lo resolviera él solo. Me dio pena, pero no era que yo no quisiera apoyarle. Simplemente él nunca aprendió la lección.
0: Hola, buenos días, José y Andrea, con lo que respecta de la pregunta. Yo estoy en la misma posición, pero siempre lo he apoyado a él con los gastos de mis hijos porque sé que él no le alcanza. Pero él cuando tiene dinero lo gasta solo como... O sea,
1: como él quiere.
0: Ah, ok, como él quiere. Más no lo que sus hijos necesitan. Y las deudas ha sido por lo mismo. Él mismo se los busca. Porque yo tengo créditos, pero soy puntual en pagar. Y es que no tengo trabajo con sueldo fijo, sino que tengo un negocio de postres y trabajo en mi casa. Y cuando sé que no tengo nada de dinero, me pongo a trabajar más y a ofrecer. Y así cumplo mi responsabilidad. Así que si ella lo puede apoyar, pues que deje un acuerdo para que él se lo pague, porque si no, se acostumbran a eso.
1: Va, pues.
0: Ok, buenos días.
1: Hola.
2: Andrea, no, definitivamente no, y no, porque después se vuelve un pleito, no pagan, y una queda sin nada, así que no, y no.
0: Ok.
1: Ok, ahí.
0: ¿Ya? ¿Qué más?
2: Posdata me pasó a mí, así que no, y no, y no.
0: Ok, ok, sí, hombre, sí.
1: Y se malacostumbran a que uno solucione.
0: Ala, sí, sí, cierto, sí. Entonces, por eso se vuelven a endeudar más. Porque está Andrea ahí.
1: Cualquier cosa ella me lo paga.
0: Exacto, ella me lo va a pagar. Entonces ya es del mismo costumbre.
1: Qué
0: costumbre.
1: Mala onda.
0: Sí, exacto. Hola, buenos días en TikTok, ¿qué dicen?
1: Buenos días, yo sí tengo un muy buen ahorro. Si yo tuviera un muy buen ahorro, sí le ayudaría, pero no le pagaría la totalidad para no quitarle la responsabilidad.
0: Ok. Difícil. Muy bien. Nos quedamos en TikTok para seguir platicando con ustedes. Buenos días.
1: Buenas, qué ganas que existan tantos hombres aprovechados, qué vergüenza, pensé que solo era el mío.
0: ¿Ah? Vamos a sacar una estadística.
1: Así. Yo me separé de ella por las deudas porque era demasiado, ahora ella sigue en lo mismo, qué pereza.
0: Nos siguen contando ahí a través de TikTok, vamos a seguir platicando con ustedes también.
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1: 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La cantante argentina Tini Stossel se presenta.

0: Seguimos entonces, 8:08.
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0: En un momento vamos a platicar con alguien, por favor quédense porque les trae muchas sorpresas. ¿Quieren un carro nuevo? Una SUV nueva. Ya van a descubrir cómo pueden obtener y cómo ustedes participar en ella, ¿ok?

0: nada.
1: 8:12 de la mañana es mía. ¿Seguimos?
2: Muy bien, miren, antes de seguir con la programación normal de Mía 937, les queremos contar que tenemos una entrevista muy especial. Del otro lado tenemos a José Daniel Marroquín, jefe de dinámica comercial de EPA. Buenos días.
3: Hola, buenos días, ¿cómo están?
2: ¿Qué tal, José Daniel? ¿Cómo amaneciste hoy?
3: Muy bien, ¿y ustedes cómo están?
1: Muy bien, alegres. Andrea dice que muy serio estás hoy.
2: Ajá, estás serio, hombre.
3: No, mucha, yo nunca estoy serio. Yo estoy siempre contento de estar aquí con ustedes y traer las noticias que tenemos en cada una de nuestras dinámicas, por supuesto.
2: Ah, va.
1: Qué alegre. Bueno.
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0: 8:27 de la mañana es mía, seguimos.
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2: Bueno, como no se callaron, les toca examen sorpresa.
3: ¡Ay, no!
4: ¡Sorpresa! ¡Ay, examen sorpresa! ¿Quién quiere pasar?
0: Examen sorpresa. Este es un examen de espejo.
1: ¿Qué?
0: Cosas.
1: Lo tenés que hacer viéndote al espejo.
0: ¿Qué nombre? Que no quieres admitir de ti. Hoy vamos a descubrir esas cosas que no quieres admitir de ti, ¿ya? A ver, ahí les va. Dice, no es que no lo supieras, es que preferirías no decirlo en voz alta. Uh-huh. Este quiz o este examen sorpresa no te va a exponer feo, pero sí va a enseñarlo eso que ya sabes de ti, aunque te hagas tantito la...
1: La bestia.
0: Respira, elige sin pensar y deja que... ¡Ay, el examen sorpresa!
1: Sí, no queremos admitir que somos celosas, pero algo dentro de nosotros dice, si sos.
0: Cuando algo te importa más de lo que esperabas, tú haces lo siguiente. Te haces la cool, te clavas rápido, te pones a analizar, te tardas en aceptarlo, te distraes o te haces la fuerte. Cuando algo te importa más de lo que tú esperabas.
1: Ay, me pongo a analizar.
0: Te pones a analizar.
1: Sí.
0: Muy bien.
1: Pura la loca.
0: Siguiente. ¿Qué te molesta más de las personas? Todo, así. La indecisión.
1: Que respiren.
0: La intensidad. La frialdad.
1: Ajá.
0: La falta de responsabilidad. La superficialidad o la necesidad de atención. ¿Qué te molesta más?
1: Irresponsabilidad.
0: Ok, la falta de responsabilidad.
1: Sí.
0: De responsabilidad, ok. Muy bien. ¿Quieren tener el examen? Manden examen ahorita a través del WhatsApp y se los compartimos. Cuando alguien no te responde, lo primero que piensas es, seguro está ocupado o ocupada, ya no le importo, mejor yo tampoco escribo, seguro pasó algo, me está ignorando o no debería importarme.
1: Mejor ya no le escribo.
0: Mejor yo tampoco le escribo. Ok.
1: Sí, ¿quieres? O sea, si ya no me contesto, no lo voy a escribir, pues.
0: Sí, pues. O sea, lo agarras rápido de capricho.
1: No, es como, ay, como contesta cuando.
0: Vengativa.
1: Cállate.
0: Nos cuentan, manden examen.

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0: Muy bien, última pregunta para el examen sorpresa de hoy. ¿Qué te cuesta admitir más?
1: ¿Qué te cuesta, José?
0: ¿Qué te cuesta más admitir?
1: A ver.
0: ¿Qué te afecta? ¿Qué te importa? ¿Que te equivoques? ¿Que necesites ayuda? ¿Que te ilusionas o que te da miedo?
1: Ah, que me da miedo.
0: ¿Que te da miedo?
1: Sí, que me da miedo.
0: Andrea.
1: Ay, no, cállate la
0: Andrea
1: boca.
0: Andrea Henry.
1: ¿Qué cosa? ¿Qué
0: descubrimos
1: soy?
0: Algo.
1: No, eso es cierto. No es cierto. No es cierto.
0: Hasta ganas de ir al baño medio, ¿no?
1: Ay, cállate, me va a dar más. No, me va a dar diarrea. ¿Qué?
0: Te cuesta soltar. No sí. Porque vivas en el pasado, sino porque sientes profundo. Ajá. A veces te quedas más tiempo del necesario intentando entender.
1: Ah, eso es cierto. Le doy vueltas a las cosas y vueltas y vueltas.
0: Vaya, vaya la papaya.
1: Pero ya lo solté. Así va.
0: Según Andrea. Manden entonces ahorita examen al 5616-9370.

0: tiempo a mi favor.
1: Abrázame. Bueno, la mañana es mía. A ver, dos anuncios. Primero que nada, están preguntando si alguien sabe qué pasó exactamente. Espérese, aquí está. A ver. En la salida de zona 11, Pamplona y alrededores, que hay mucho tráfico, que es un parqueo. ¿Alguien sabe qué pasó? Y segundo, el viernes que estuvimos acá, dejaron a un buddy, a un personaje de Toy Story acá, y encontramos a la dueña. ¡La encontramos! Ahorita la voy a escribir. Y tercer anuncio, dije que eran dos, pero son tres. 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

0: 8:46, la mañana es mía, seguimos.
1: Pero ella es mala.
2: Bueno, entonces es nena buena, pero ella es mala, ¿cómo así?
0: Es buena, pero es mala.
2: Es buena, pero mala onda. Porque no te invitó en tu forma.
0: Ah, sí, es mala onda, ah, ya. Mala porque onda. Ahora que es billetuda, ahora ni me invita.
2: Ay, Dios.
0: Ya. Pero miren, pues, ustedes también pueden ser billetudos, ¿sí? Para ser billetudo con Formos, tienes que buscar los empaques con tapa amarilla marcados con la promoción y escanea el QR, solo con Formos. 8:47, entonces, ¿qué les salió a ustedes?
2: Ay, Dios.
0: ¿Qué les salió en el examen? Cuéntenos el resultado.
2: Dicen por ahí que ya hay tráfico porque hoy juega Guate.
0: Es cierto, hoy juega Guatemala.
2: Sí, hay tráfico por el cierre del puente Villahermosa, el tráfico está mucho más complicado también.
0: Ok, por favor, paciencia, inhalen y exhalen.
2: Para que lo tomen en cuenta, ¿ok?
0: Muy bien.
2: Hoy juega Guate, ¿contra quién juega?
0: Hoy juega contra Surinam. Contra Ay. Surinam.
2: No hay forma que contra le ganemos Surinam. A Surinam, ¿va?
0: No. Yo sí.
2: Yo creo que sí, es un equipo duro. Es que los equipos caribeños son duros.
0: Son bastante duros.
2: Son duros, ya. Tienen aguante.
0: Sí, hoy a las 6:00 p.m, la previa en la red comienza mucho antes, desde las 4:00 p.m, para que ustedes lo tomen en cuenta, por favor, ¿ok? Así ustedes van a saber todos los detalles, qué está pasando, qué está sucediendo desde el estadio donde se va a estar llevando, pues, este encuentro y demás. Ya lo saben, 106-1.
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0: Seguimos en La Mañana Es Mía y bueno, actualizando el tránsito a esta hora, ¿cómo van? Buenos días.
1: Está tapado el cruce que va del Trébol hacia zona 9 en el puente del Tecumán.
0: No te creo. Ay, sí. Dios, paciencia.
1: También estaban diciendo lo del hincapié, pero es posible que sea por el partido de hoy, pero yo siento que no.
0: Todo por el partido.
1: Todo es culpa del partido. Todo es culpa porque juega la Cele.
0: Ay, no, hombre, tenemos que apoyar a la Cele, obviamente, siempre, siempre, siempre con la Cele. Por favor, no se pierdan ahí todos los detalles a través del 106.1. Todos emocionados nuevamente por seguir apoyando la Cele. Que sigamos apoyando. Es que no solo se trata de apoyar cuando que se esté ganando.
1: Sí, no, hasta cuando pierde.
0: O sea, todo, como dirían en las bodas. En las buenas y en las malas, sí. En la salud y en la enfermedad.
1: Ni modo que tu hijo perdió el primer lugar, quedó en tu cuarto, ya no sos mi hijo. Mala onda.
0: Ajá, correcto, hay que seguir apoyando. Somos guatemaltecos, tenemos que seguirlos apoyando, ¿ok?
1: Hay mucho tráfico en Vistahermosa también,
0: ¿okay? Uy, para que lo tomen en cuenta, por favor, hincapié, es por la Villa
1: Hermosa. Es por la de
0: Villahermosa. Ah, por la de Villahermosa.
1: Lo del puente, lo del río de Villahermosa.
0: Colapsaron las rutas, dice por ahí, alternativas. Muy bien, bueno, paciencia, por favor. Nosotros ya nos tenemos que despedir.
1: Ya, pero nos escuchamos mañana a las 5:30 de la mañana aquí en Mía 937.
0: Andrea, un gusto trabajar contigo.
1: Un gusto, José Chica,
0: un
1: excelente.
0: Un gusto compartir inicio. Contigo.
1: Excelente, mañana.
0: Muy bien.
1: Muy, qué lindo amanecer. Mira, y ver tu cara.
0: Ah. Dice, ah, ok, lo vamos a leer, ¿ok? Nos mandan un mensaje agradeciéndonos por la actividad del viernes.
1: Vamos a leer y agradecer.
0: Sí, gracias. Y gracias a ustedes por sumarse a estas diferentes aventuras que nosotros hacemos junto con RCN y por supuesto con los peques. Marina Granada, buenos días.
2: Buenas, buenas. ¿Cómo están? Feliz lunes.
0: Muy bien. ¿Y tú qué tal?
2: Bien, José, Andrea, ¿cómo están? ¿Cómo amanecieron? ¿Qué
0: gracias
2: tal?
0: Gracias a Dios, gracias. Muy bien.
2: ¿Qué tal de fin de semana?
0: También muy bien.
2: Ay, qué alegre. Tan rica la lluvia.
0: Ay, sí.
2: Para uno acostarse, ajá, a ver televisión todo el día,
0: echarse,
2: ¿cierto?
0: Echarse todo el día.
2: Entrepiernado, uno con el peluche al lado. Tan rico.
0: Ah, ¿qué peluche?
2: Los míos, los gatos.
0: Ah,
2: los, yo, okay, tengo peluches, esos son.
0: Sí,
2: esos,
0: pues,
2: son
0: tus peluches.
2: Esa es mi cobija de pelos.
0: Así le dicen ahora. Ah, tu gato. Peluche. Saber con qué gato te fuiste.
1: Sí. Yo de gata ahí.
2: Yo literal como la gata bajo la lluvia.
0: Como la gata y todo.
1: Buscando gato peluche.
2: ¿También? Como la, bueno, gata techera maullando todo el fin de
0: techera,
2: semana.
0: Va. Ya vino Marina Granada para seguirles acompañando. Quédense entonces. Recuerden que nada ni nadie cambie su día. ¿Por qué?
1: Porque la mañana es mía.
0: Hasta mañana. Sí.

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Es lunes y la mañana está preciosa porque salió el sol. ¿Cómo están, amigas, amigos de Mía 937? Marina Granada nuevamente en la cabina. Oiga, pegada a estos controles porque comenzamos y recuerden que les acompañaré hasta las 12 del mediodía. Comiencen a reportar sintonía, a enviar sus saludos. ¿Dónde se encuentran? ¿Dónde los topa? ¿Dónde los agarra la señal de Mía 937? Buenas, buenas.

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1: 9:10 a.m. ¿Qué dice por aquí la comunidad? Buenas.
2: Buenos días, tía Marina.
1: Hola.
2: Ya hoy entramos en modo Halloween. Ojos de sapo, patas de rana. Que tengas suerte toda la semana. Feliz día, bendiciones.
1: Ay, me encanta. Me encanta esa brujita. Oigan, ustedes ya amanecieron modo Halloween. ¿Es en serio? ¿Ustedes saben cómo pedimos dulces en mi tierra? Miren pues, y ustedes me van a mandar notita de voz con su cantada para pedir dulces. Triqui triqui Halloween, quiero dulces para mí, y si no me das, te rompo la nariz. Ay, me acordé cuando era chiquis. Qué bonito, lo bonito. Así es que uno comienza la mañana, así es que uno comienza el día, así es que se comienza la semana con la mejor energía y la mejor actitud. ¿Qué dicen por aquí, su merced? Buenas, buenas. Pico para todo el mundo, pico para usted también, mi amor. Dice Marinita, estuvo genial, genial el concierto de Pablo Alborán. No hay palabras para describir lo increíble que fue. Mil gracias, Marina hermosa, por mi boleto. Ay, yo no lo puedo creer. ¡Qué bonito! Por ahí un pajarito me contó, por ahí me enteré que sí, ya fue el concierto de Pablo Alborán y que las amigas de Mía 937 que fueron invitadas.

Alba, que estuvieron muy felices. De verdad, si alguna me puede compartir fotos, porfa. Porfis, quiero verles las caras de dicha y de felicidad de gozarse el concierto de Pablo Alborán. Bueno, 9:12 a.m. Oigan, les tengo una noticia con la que vamos a empezar este turno, pero esto será al regresar porque hay una artista, hay una cantante que la están vinculando románticamente con un jugador de básquetbol español. ¿Ustedes saben de quién les estoy hablando? Ustedes no se lo van a imaginar. Y parece ser que sí hay pruebas que esta cantante anda enamorada de un jugador de básquet español. ¡Ay! ¿Quién será? Ya les voy a contar.

0: www.marinita.com.gt. ¿Qué dicen? Buenas. Dice Marinita, Marinita, mira qué linda la pasamos. Yo me puse a platicar, dice, con las que me encontré en el concierto. Y por ahí llegaron José y Nat. ¡Ay, qué bonito! La pasaron súper lindo. Oigan, ustedes saben de quién les estoy hablando cuando les digo que se anda enamorando y está muy enamorada, dicen, y parece que sí. Reportan que nuestra hermosa loba se enamoró. Oigan, pero no sé qué hacer porque a Shakira cada 3 meses le plantan un nuevo novio. ¿No les parece? Dicen los medios españoles, son los propios españoles los que están afirmando esta noticia. Yo, Marina Granada, y Mía 937 no te la puede confirmar. Solo podemos contarte lo que la prensa rosa española está diciendo. Dicen que Shakira está enamorada de un jugador de baloncesto allá en España. Oigan, ¿saben qué me parece a mí muy curioso? Que las mujeres, y ustedes me van a decir si sí o no, porque esto es lo que quiero plantear como tema. Las mujeres, entre más bajitas, les gustan los hombres más altos. A la Shakira, que la Shakira sabemos que ella mide 1,50 m. Shakira le encantan los tipos altísimos. Es decir, no le gusta andar con hombres más o menos de su talla promedio. No, entre más alto el tipo, ella más colgada le gusta estar. Oigan, ¿quiénes son las que están dando esa noticia? Dos periodistas. Una se llama Laura Fa y la otra se llama Lorena Vázquez. Ellas tienen un podcast, bien curioso su podcast, que se llama Las Mamarazzis. Así, oiga, el nombre está chévere. Mamarazzis. En el podcast que se emitió el pasado 30 de septiembre, las comunicadoras adelantaron que Shakira estaría enamorada de un atleta de élite español. Dicen que el pretendiente es muy alto, claro. No lo he visto, no he visto su foto, pero supongo que por ser jugador de baloncesto, ese hombre debe medir 2 metros. Oigan, y que seguiría la estela del resto de hombres que le han gustado al artista Shakira, ya que varios de ellos se han dedicado al deporte nacional, al deporte de alto, digamos, de alta élite, de profesional, por no decirlo así. Tipo de hombre que le gusta a Shakira es que sea saludable, deportista, y eso sí, que de 2 metros para arriba, bueno, de 1,90 para arriba. Amigas, eso es lo que les quiero preguntar. ¿Realmente ustedes qué piensan? ¿Las mujeres entre más bajitas son, más alto les gusta a los hombres o no? ¿O es solamente una percepción mía por lo que yo he visto en Shakira? 5616-9370.
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0: 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Y es la pregunta que le quiero hacer a las amigas de Mía. Chicas, las que son bajitas, ¿a ustedes les gustan los hombres altos, altos, altos porque es su preferencia? O no importa, le es indiferente, el hombre también puede ser de la misma estatura de ustedes. ¿Qué dice? Dice Marinita, me acabas de subir el autoestima al enterarme que mido casi lo mismo que Shakira. Amo, amo y me amo. Y sí, confirmo, a nosotras las bajitas nos encantan los altotes. Son nuestro accesorio perfecto. Son la mejor cartera de llevar, ¿cierto? El mejor llavero, diría alguien. Ay, mamacita, las llaveras somos nosotras, las bajitas. Óiganme, hombres, hombres, porque esto también se lo quiero preguntar a los hombres que en este momento están conectados con Mía. Chicos, miren pues, los altos. ¿A ustedes también les gustan las mujeres bajitas? Lo pregunto porque también he visto la tendencia. Yo veo que hay hombres altos que les fascina solo estar con las bajitas. Y yo les digo, venga, ¿es que solamente hay disponibilidad en el mercado de las bajitas o es porque ustedes las prefieren bajitas? Y ellos siempre me han expresado, Marina, yo me muero por la mujer bajita. Me dice, yo me derrito. A mí una mujer bajita me vuelve loco. Y yo, ¿qué? ¿En serio? Sí, no sé. Hay hombres que tienen una preferencia por la mujer de poca estatura. Y dicen, no sé, es que dicen, chiquita pero peligrosa, ¿va? Y dicen que tienen su encanto. Así que los hombres también me van a dejar saber y me van a confirmar a través del WhatsApp 56169370. Y para quienes están preguntando cuánto mide Shakira, Shakira mide 1,52 centímetros. Sí, ella es bajita, pero su presencia en el escenario es enorme. Es increíble la Shakira, Shakira. Dice Marina, yo mido 1,75. Ah, eres altísima. Dice, y nunca me ha tocado uno más alto porque las más bajitas se llevan a los más altos. Es cierto, ¿vieron? Comprobado, porque en mi familia así es. Mis primos y hermanos de 1,80 para arriba solamente tienen esposas de 1,50. Ah, ¿vieron?
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0: 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Juntos podemos convertir Big Mac en sonrisas. 9:34 a.m. ¿Qué dice por aquí su merced, Marina? ¿Qué pasó? A nosotros las peques, o sea, las de estatura bajita, nos encantan los altos, por lo menos yo mido 1.58 y mi novio 1.75. Está bien, amiga, yo siento que ahí está bien, porque en el momento que te encarames en unos tacones, ya le vas llegando al hombre, le vas llegando por lo menos a 1.65. Sí, sigue siendo alto. Ay, me encantan los hombres altos. Para mí sí es un problema. Imagínense, yo mido 1.73 descalza. Esto lo estoy diciendo descalza, 1.73. Y quiero un hombre que todavía sea mucho más alto que yo. Aún yo encaramándome en unos tacones. Yo con unos tacones más o menos quedo de 1.79, 1.80. Y quiero, no, me va a tocar 1.85, 1.90 por ahí. Es un complique, ¿no? Marina, es cierto lo que dices. Yo mido 1.50. Y mis exnovios que tuve fueron altos. Mi esposo mide 1.70. La verdad, nunca me cuestioné ese detalle. Lindo inicio de semana. Te queremos mucho, tía Marinita. Un besito para ti, mi corazón linda. ¿Qué nos dice por aquí Janet? Dice, mi hermana es bajita y su esposo es muy alto. Mi mejor amiga también. Su esposo es un inglés que mide 1.95. Ahí está. El inglés no tendrá un hermano por ahí, soltero. Dice, y ella mide 1.51, oh my goodness. Ella está como estaba en Shakira con Piqué, porque tengo entendido que Piqué mide como 1.90, 1.92, más o menos. Wow, ¿vieron que sí? Dice, Marina, a mí me gustan altos. Mi esposo mide 1.80 y mis tres niños miden igual, 1.80, y yo mido 1.50. ¡Ay, cosita! ¡Ay, qué linda! Pero como dicen por ahí, en los frascos más pequeños se guardan las mejores esencias. Soy Rubí. ¡Ah, por supuesto, Rubí! ¡Ah, web que sí! ¿Qué dicen por acá?
1: Tía Marina.
0: ¿Qué hubo?
1: Las mujeres que somos pequeñas o bajitas, ajá, ¿eh?, tenemos más formas de dominar al hombre alto.
0: ¿Ah, sí?
1: Y cuando uno besa, ellos tienen que bajar hacia abajo y es un poco más excitante.
0: Oigan, ¿qué? Es, amiga, cálmense muchis, apenas es lunes, está empezando la semana y yo apenas estoy agarrando señal. ¿Ve que son ustedes? ¡Ay, mírenla! ¡Ututui! Y las mujeres bajitas pueden ir mejores agarradas en una moto. Tienen menos riesgos de salir disparadas en una moto. Claro, porque van en una CF moto bien agarraditas. Pero en la 500 SR, esa moto, la que llegó para dominar las calles y las pistas. Recuerden, amigas, díganle a su hombre súper alto que cuando las lleve a pasear, las lleve en una CF moto, porque es la nueva potencia.

0: Bueno, así como la Shakira, que ustedes la están escuchando, así mismo está haciendo por acá nuestras amigas de Mía 937, porque escuchen los mensajes. Marina, es la primera vez que me comunico. Felicidades, bienvenida, bienvenido. Mi esposo mide 1.70 y yo mido 1.50. Hacemos la pareja dispareja. Buen inicio de semana, soy Ninet Ayala. Un abracito, bienvenida Ninet. Por aquí también anda Patty de Quiñones. Dice, mi esposo mide 1.85 y yo 1.56. Él me dice que soy su mini Cooper. Amiga, ¿en serio? Y él, bueno, no, iba a decir algo, pero mejor no digo nada. Ay, Dios mío, cálmate, cálmate, calma esta lengua, Dios mío, calma. Chiquita, pero traigo de todo. Amiga, ¿cómo hace para montarse en ese mini Cooper? Los hombres que son tan grandes no caben en un mini Cooper. Métalo en un Fiat 500 también, a ver si entra. Dice, yo mido 1.63 y mi ex mide menos de 1.60. ¿En serio? Ah, mira tú, aquí es al revés, tú eres más alta. ¿O tú eres más alto? ¿Quién me está escribiendo? ¿Eres él o eres ella? Dice, ahora me gusta uno altote. Ah, eres tú, uno de 1.85. Mira tú. Marina, nunca pensé en eso. Yo mido 1.49 y mi esposo mide 1.70. ¿Vieron? En la mujer de poca estatura hay mucho encanto. Y así me lo han dejado saber a mí algunos amigos. Me dicen, yo les voy a contar algo más personal. Mi hijo es altísimo. Samuel mide 1.85 y él tiene 16 años. Y las novias que él ha tenido, que no han sido muchas, pero ha tenido, son bajiticas, de hecho son las más bajitas del salón, de su clase. Y yo le digo, hijo, ¿qué onda con las mujeres bajitas? Me dice, mamá, me vuelven loco. Me vuelven loco, son divinas, me producen unas ganas como de, no sé, como de abrazarlas, de pachucharlas, de besarlas. Y yo, bueno, ya, calmado. Calma esas hormonas. Él dice que no, que a él la mujer alta no le gusta, que a él le encantan son las chiquititas. Y bueno, y parece como a Shakira, que Shakira, pues, 1.52 y le gustan de 1.90 para arriba. Nunca me gustaron los bajitos. Podría ser muy guapos, pero si son bajitos, adiós. Yo mido 1.73 y mi esposo 1.84. Amiga, medimos lo mismo. Hola, buenos días. 1.84 por acá. Vaya. ¿Qué tal, Eric? ¿Cómo estás? A ver, chutémosle la foto. Ok. Oiga, vean, chicas, por aquí apareció uno. Ustedes no pierden oportunidad, ¿no? Dice por aquí. Buenas, buenas. 1.84 por acá. Hola, Eric. Todas digan, hola, Eric.
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2: Bueno, muy bien, y vamos a ver los últimos mensajes ya para ir dándole cierre a este tema. Marina, ¿nos presentas a tu hijo? No. No. Es un bebé. Es un bebé. Pero, por aquí están diciendo, hola, Eric. Marina, a mí no me gustan muy altos ni muy bajitos. Los altos es por gusto, el gran tamaño. Y muchos... ¿Qué? No, eso no lo puedo decir al aire. Eso no lo puedo decir al aire. Que no se está midiendo. Ay, tranquilo. Marina, ¿cómo así que tiene 16 y ha tenido novias tu hijo? ¿Cómo le haces? O mejor dicho, aconséjanos. A mí me cuesta mucho ese tema con mis hijos. Mi nena tiene 18 y mi hijo 14. Quiero que regresen a los 3 años. Ay, amiga. ¿Quieren que hablemos de eso? Oiga, sería un muy buen tema. De una. ¿Quién dijo miedo? Hágale. Dele que no viene carro, amiga. Hablemos de eso. ¿Saben qué pasa? Con este mensaje, quiero que regresen a los 3 años. Amiga, tú eres la típica mamá que los quieres meter en una burbuja de cristal y no sacarlos de ahí nunca, ¿cierto? Ya me di cuenta quién va a sufrir el síndrome del nido vacío cuando esos polluelos que ya están emplumando levanten sus alas y alcen el vuelo. ¡Oh, por Dios! Amiga, tenemos que prepararnos, ¿cómo así? Hay que prepararse. Dice Marina, yo creo que tu hijo de bebé ya no tiene nada. Bueno, pues para mí, ante mis ojos todavía es un bebé. Aunque ese niño, Dios mío. Oigan, ¿quieren que hablemos de eso? Amigas, de verdad. Hablamos del tema de nuestros hijos adolescentes y sus novias o novios, en el caso de los varones. ¿Cómo estamos tomando el tema? ¿Cómo les ha ido a ustedes? Démosle, pero ¿saben qué? Vamos a dar cierre a este tema que habíamos empezado con la historia de Shakira. Vamos a ver, vamos a darle tiempo al tiempo, vamos a esperar a que pasen los días, vamos a esperar a que pasen los minutos. Y para cantar, ¿cómo han pasado los años? No, vamos a esperar a que pase el tiempo a ver si es cierto lo que dice la prensa rosa española de que Shakira está enamorada de un jugador de baloncesto español. Eso sí, cuentan el milagro, pero no cuentan el santo, porque ni mencionaron el nombre del jugador, ni nada, como para uno irlo a chismosear de sus redes sociales y tales y pascuales, ¿cierto? Pero ellas afirman que sí. Que sí, que sí, que sí. Vamos a ver en unos días si nos damos cuenta de que son solamente palabras o si de repente tenía algo de cierto este chismecito.

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Vamos a hacer algo. Estoy recibiendo muchos mensajes de algunas mamás que quieren plantear el tema del síndrome del nido vacío, que quieren plantear el tema del noviazgo en la adolescencia. Entonces vamos a someterlo a votación, ¿les parece? ¿Qué quiere? A ver, vamos a hacer algo. Vamos a ir alistando los cables y las cámaras para irnos a un live a través del TikTok de Mía937, pero vamos a definir ahorita en el WhatsApp cuál de los dos temas ustedes quisieran que planteáramos más. ¿Quieren que hablemos acerca del noviazgo en la adolescencia, nuestros hijos adolescentes? ¿Noviazgo o no noviazgo? ¿Se debe permitir? ¿No se debe permitir? ¿Cómo lo debo llevar? ¿Qué hacer? O sea, hay mucha tela para cortar en ese tema. O el síndrome del nido vacío. ¿Qué va a pasar conmigo cuando mis hijos ya no vivan conmigo? ¡Oh, logrón! ¿Sufriré del síndrome del nido vacío? Porque es algo en lo que ya estamos pensando las mamás de los adolescentes. ¿Qué pasan? Muchos chicos terminan el colegio y algunos se quedan todavía viviendo en casa de papá y mamá mientras estudian su universidad, y hay otros que se van del país o salen de la ciudad digamos, algunos viven en el interior y se vienen a estudiar a la capital, a estudiar su carrera universitaria, y pues de alguna manera alzan el vuelo y dejan el nido y son papá y mamá quienes se quedan sintiendo el síndrome del nido vacío. Ah, entonces, ustedes lo van a someter a votación. ¿Sale para esa o no sale para esa? En el 1 vamos a poner el tema de adolescencia, en el puesto número 1. Y en el puesto número 2, el tema del síndrome de nido vacío. Ustedes a través del WhatsApp, el 5616-9370, déjenme saber, amigas, amigos, ¿con cuál quieren que nos vayamos en este live? ¿Con el 1, que es adolescencia, o con el 2, que es el síndrome del nido vacío? 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Es hora de irnos con la malportada de Nati Peluso y Rawayana.

0: Marinita, los dos temas, dice, los dos temas están buenos. Espéreme, porque dice, los dos temas, uff, qué fuertes. Estoy viviendo la etapa de la adolescencia con mi hija de 12 años. Y sí ha estado siendo muy difícil, y también el nido vacío es algo que creo que a toda mamá preocupa. Pero mi mayor preocupación es morir y qué va a ser de ella, ya que solo una tengo. Cualquiera que gane, estaré pendiente. Escuchen esto. Bueno, no, esta frase se las voy a decir ahorita, espérenme. Dice, mi hija está por cumplir 15 años. ¿Quién dijo miedo? Ningún, ningún. Ay, hermosas. Dice, cuando ella no esté, pasaré más tiempo de viaje, dice. Yo voto por el uno, voto por el uno. Por aquí dicen el número dos, voy con el tema uno. Hablemos de noviazgo en la adolescencia. Y si hablas de los dos, aún hay tiempo, solo que sería tiempo compartido. Ay, tranquila. Dice por aquí, ¿en serio? No manches. Pues claro, claro que sí, su merced. Oigan, hablemos del tema número uno. Listo, ganó la adolescencia. Yo les voy a decir algo. Mamitas, escuchen esto, pelen la oreja, pelen el oído, pelen la oreja, pónganse el pelito detrás de la oreja para que escuchen esto. Ustedes, va, les voy a hacer esta pregunta puntual para que empecemos. No voy a dar respuestas, pero ¿qué creen ustedes que es lo más difícil de ser mamá con respecto al tema de tus hijos? O sea, ponte hipotéticamente en su cabeza, en su imaginación, pónganse enfrente de sus hijos. Miren a sus hijos a los ojos y piensen con el corazón y díganme para ustedes qué es lo más difícil de ser mamá. Porque tiene que ver con algo, con el mensaje, con un mensaje que me acaban de enviar. Quiero esas respuestas para que podamos argumentar precisamente ese mensaje que me enviaron. Pónganse enfrente de sus hijos. Claro, ahorita los hijos están en el colegio, ok, pero en su imaginación, en su cabeza, pónganse enfrente de ellos, mírenlos, y esta respuesta no me la den con la cabeza, sino con el corazón. ¿Qué es lo más difícil de ser mamitas? Respuestas al 5616-9370.
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cuando son las 10:07 a.m. Es de mi agrado informarles que estamos conectados desde la radio, desde la cabina de Mía 937 a través de TikTok. La cuenta de Mía es @Mía937-. Váyase pues para el TikTok, se conecta y echamos chambre un ratico, ¿les parece? Porque vamos a hablar de esto. Y por aquí se empiezan a reportar ya los primeros conectados. Mónica Osorio dice, hola tía Marina, mi Moni. ¿Cómo le va, su merced? Bienvenida. Blanqui también por aquí, ya está conectada. El Juancho, Catalina Cortés, Brenda Hernández. ¿Quién más? Blanqui dice, estoy mala de la gripe y estoy más ronca que Alejandra Guzmán. ¡Ay, mamacita! A sacarle fuego a esa voz, entonces a sacarle ganancia a esa voz, porque si andamos con esa voz ronca, pues a cantar como la Alejandra Guzmán. Eso es lo que la hace a ella especial, su tono de voz. Brenda Hernández dice por acá, tía Marina, ¿qué hubo, su merced? Evelyn se está uniendo, Grisma Alcántara anda por aquí, Maximan. Oiga, yo por aquí diciendo quiénes están conectando y de pronto ni los nombres debería haberlos mencionado porque se supone que deberían estar trabajando, pero ¿quién se aguanta el chambre, cierto? Amo tu programa, tía Marina, mi Jessie, ¿qué hubo, su merced? Bienvenida. Brenda también dice, hola. Que tengas un excelente inicio de semana y bendiciones sobre ti abunden. Claro, mi Brendy, para ti también. Buenos días, Ale. Ale anda por aquí también. José Camargo, sin hipocresía, se ha unido. Esos nombres me encantan. O sea, es el nombre de la cuenta que se unió. No sé quién eres, pero así se llama, sin hipocresía. Ay, no, me encanta, me encanta. Un día de estos vamos a hablar de esos nombres de cuentas de redes sociales, ¿cierto? Ángela, Lili López. Me encanta echar la chambeada con la tía Marina, eso, echar rulo, ¿cierto? Estoy trabajando, pero me encanta tu pregunta. Silvia, oigan, de una vez vamos a comenzar con este tema. Y quiero preguntarles a quienes están escuchando a través de la radio, nos respondan a través de nuestro WhatsApp 56169370. Y quienes están ahorita conectados en el live, pues pueden responder aquí en los mensajes del live. Ok. Adolescencia, noviazgo o no noviazgo. Para hablar de este tema, adolescencia y noviazgo, quiero empezar preguntándoles a ustedes, mamitas y papitos, ¿quiénes son papás de un adolescente, niño o niña? ¿Están de acuerdo con que en la adolescencia haya noviazgo, sí o no? ¡Qué fuerte! ¡Qué fuerte! Yo tengo mucho para decir y mucho para comentar desde mi experiencia. Pero quiero también que sean ustedes quienes envíen sus mensajes. No podemos hacer como que tocar este tema solamente con lo que yo tenga para decirles a ustedes, porque ustedes van a participar, van a enviar sus comentarios, sus experiencias, lo que ustedes opinan, sus notas de voz a través de nuestro WhatsApp, y aquí entre todos vamos a desenrollar un poquito ese tema, ¿cierto? A ver a qué conclusión logramos llegar nosotros acá. Basándonos un poquito acerca de lo que nos tiene por contarnos la psicología, porque por aquí ya tengo información, pero vamos a ver qué resulta de esto, ¿ok?

por aquí. Dice, creo que lo mejor es hablarles. A ver, el mensaje dice, lo más difícil es tener que conversar con ellos. Ah, ok. Porque algunas veces como madres somos muy duras y no sabemos hasta qué punto debemos hablar para no lastimarlos o dejarles una marca en sus vidas. Lo mejor es hablarles. Desde mi experiencia, dice este mensaje, me casaron a los 16 años. No. Ok. Ya empezamos con las historias que uno dice, ay, Dios mío. Dice ella, me casaron a los 16 años. No dice, yo me quise casar a los 16 años. Dice, y eso que no estaba embarazada. Porque uno casaría a una hija, bueno, ni siquiera el estar embarazada es una razón para obligar a una mujer a que se case. Ni siquiera eso. Ahora, tampoco lo estaba. No entiendo por qué te casaron a los 16 años, amiga. Dice, muchas veces platiqué con mis papás antes de hacer cualquier cosa, pero resultó que ellos siempre se cerraron a cualquier oportunidad para darme permiso. Por eso hice muchas cosas a escondida de ellos, ¿vieron? Creo que sí sería permisiva con mi hija siempre que me cuente todo y no cerrarme al rotundo no. Bueno. ¡Ópale! ¡Qué experiencia! Amiga, qué historia la tuya. Un día de estos deberías venirte a la cabina a que nos cuentes esa historia del por qué te casaron a los 16 años. Marinita, yo desayunando rico y me hiciste llorar. Ay, amiga, lo siento. Dice, pensando en tantas cosas difíciles de ser mamá. Les hice esta pregunta, chicas. Para ustedes, ¿qué es lo más difícil de ser mamá? Pero lo que más me duele a mí es saber que primero Dios, un día crecerán y van a conocer a alguien con quien formará su propia familia. Y se van a ir de mi lado y ya no los voy a poder proteger como hasta ahora. ¡Ay, no! Me pasó mi panito y qué triste. Amiga, no se me vaya a atorar. Tome café para que le baje el panito. ¡Uy! ¡Ay, no! No, esa no era mi intención, hacerlas llorar. Dice, voy a llorar. Para mí lo más difícil de ser madre es contener la paciencia cuando hacen travesuras o no comen la comida que me llevo horas de preparar y el desorden que hacen. Pero no imagino mi vida sin ellos. Han curado todas mis heridas de infancia. My God, my God. Estoy preguntándoles qué es lo más difícil de ser mamá. Creo que lo más difícil para mí es soltarlos, por ahí va la cosa, soltarlos, pero creo que va más porque me angustia la situación como están las cosas allá afuera. Lo más difícil de ser mamá es no poder evitar las heridas que podemos dejar marcadas en su corazón por los errores que cometemos como madres. Buenos días, tía Marina. Corregirlos para mí es lo más difícil de ser mamá. Hola Marina, que es quizás predicar con el ejemplo. Buen punto. A los hijos solamente se les enseña con el ejemplo, no se les enseña de otra manera. Tú puedes cantar.

camisa. Tú puedes decir A, B, C, D y D y hasta la Z. Puedes tener una gran retahíla. Puedes decirle, mijo, esto no se hace, esto sí se hace. Ay, con la palabra. Pero a ellos les entra por un oído y les sale por este. No, mijito, esto es una cosa increíble con los muchachos y con las chicas, con los patojos. Y yo lo digo por experiencia. Les entra por aquí y les sale por acá. La única manera de educar a los hijos es con el ejemplo. ¿Tú quieres que él haga algo? Hazlo tú. Y ellos te van a seguir. ¿Quieres que ellos hagan algo malo? Hazlo tú. Y ellos te van a seguir. No es de otra. Porque los patitos siguen a mamá pata. ¿Has visto cuando pasa la mamá pata y están todos los patitos detrás, cuac, cuac, cuac, cuac, cuac, caminando detrás? Porque los hijos los siguen a uno, siguen los pasos de uno. ¿Vamos con una pausa? No, con una pausa no. ¿Todavía nos da chancecito de una rolita? Sí, una de Sebastián Yatra.

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1: Bueno, pues seguimos conectados a través del live de TikTok cuando son las 10 de la mañana con 21 minutos. 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Por aquí, su merced. Que es lo más difícil de ser papás o mamás. Hola.
2: Hola, tía Marina.
1: Hola.
2: Yo no tengo hijos, pero tuve hermanos adolescentes.
1: Ajá.
2: Por cosas del destino, mi papá no le gustaba hablar sobre esos temas, pero como hermana mayor sabía que si yo hacía unas travesuras, no, hombre, querían ellos. Entonces es mejor hablarle a los adolescentes, peladamente, indicándoles siempre lo que va a suceder. Yo siento que guardarse las cosas y no comentarlo o no decirle lo que realmente es la vida, es como los encierra en una burbuja. Es mejor hablarles pelado y decirles lo que va a pasar para que conozcan su propio cuerpo, para que ellos sepan la confianza que puede haber entre madre e hija o ya sea entre hermanos.
1: Gracias, hermosa. Dice este mensaje, Marina, yo les di libre albedrío, que estudiaran lo que querían, tener novio, pero creo que fue mucha libertad porque ahora no puedo decir nada porque fácil se enojan. ¡Ay, Dios mío! Dice, pasan semanas sin hablarme. Ok. Quise ser, aparte de mamá, una amiga, pero fallé porque ahora todo les molesta y dan ganas de salir volando y no regresar. Las apoyé, ya tienen 19 y la otra 20. Ahora mi hijo tiene 23 y sí es un amor conmigo. Dicen que con las mujercitas es más difícil. Dicen, no lo sé, no tengo una hija. Tengo es un hijo, pero dicen, ustedes me van a confirmar. No sé, siento que sí, con los varones es como más fácil. Mi hermana tiene una niña de la edad de mi hijo y es complicado también con la chiquita. Ella es un amor, es una divina, pero también es saca las uñas y se pone así como gata patas arriba. Se pone toda arisca, mi gorda. Con el varón no he tenido nunca un problema. Pero bueno, ustedes van a decir que son las expertas. 5616-9370.
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Muy bien, son las 10:31. Por aquí tenemos, ay, amigas y amigos. Me están enviando notas de voz al WhatsApp de Mía, pero muy largas. Tengo notas de voz de 2 minutos, 2 minutos 45. La idea es que sus notitas de voz duren más o menos unos 30 segundos, 30, 40 segundos para que pueda ser escuchado al aire, porque si no se nos vuelve esto como un podcast. Dice Marina, a mí me pasó algo que me dejó así como que plop. ¿Qué te pasó? Cuéntame. Marina, eso que dices del ejemplo de los papás es verdad. Mis papás se separaron cuando yo tenía 9 años y mi mamá me dejó con mis abuelos, que eran súper, súper estrictos. Cuando cumplí 14 años, mi mamá decidió volver por mí y cuando vivía con ella, ella cambiaba de novio a cada rato. Y cuando yo regresaba del colegio varias veces, los encontré en situaciones comprometedoras. Cuando cumplí 16, por ver todo eso, no quise hacer lo mismo que ella. Y cuando ella se dio cuenta, me armó un problemón. Me armó un problemón terrible con todos sus hermanos. Ahora no le hablo a nadie de ellos, pero quiero hacer las cosas diferentes con mis hijos. Uno aprende del ejemplo, para bien o para mal, pero uno aprende. Quiero la canción Top Diesel de Belle, please. Dice Marina, ahora no es con cincho, es con palabras sabias, como me decían mis padres, obedece a tus padres y tendrás larga vida. Dice, lo más difícil para mí es cuando él me dice que soy una mala madre porque siempre estoy trabajando. Ay, Dios mío. Amigas, miren pues, estoy leyendo mucho en estos mensajes y una cosa muy puntual. Algo que es muy característico de la adolescencia es que los jóvenes, justo en esta etapa de la adolescencia, están rebeldes, a veces están muy enojados y siempre hace parte, no se preocupen mamás, porque hace parte de que se vuelven, que reclaman mucho, te reclaman mucho, nos reclaman mucho. Por ejemplo, como este mensaje, dice, siempre me dice que soy una mala madre porque siempre estoy trabajando. ¿Cómo hacemos si es la única manera que tenemos para traer el sustento al hogar y darles a ellos lo que ellos necesitan? No se preocupen, mamás. Yo se los digo desde el fondo del corazón. No soy ni terapeuta, ni soy psicóloga, pero sí soy tu coach y desmotivadora. O sea, no soy motivadora, soy desmotivadora. Pero lo único que les puedo decir, como mujer y como madre de un joven de 16 años y como alguien que piensa mucho en el futuro, yo pienso mucho a futuro, muchachos. O sea, yo visualizo mucho mi vida dentro de 5, 10, 15 años y la vida de mi hijo. Entonces, tengo la plena conciencia de que cuando ellos crezcan, se va a dar vuelta la tortilla. O sea, hoy somos los enemigos de nuestros hijos. Nuestros hijos nos ven como unos enemigos. Nuestros hijos nos ven como algo así random, como algo así como que ugh. Cualquier cosa que tenga que ver con los adolescentes es ugh. O sea, ellos así como que, ay mamá, así como que, ay, ¿por qué existes? Ellos creen que tienen la razón en todo. Ellos creen que saben más que nosotros. No importa, déjenlos. No se pongan a discutir con ellos porque esa pelea nunca la vamos a ganar. Lo bueno es que el tiempo pasa, ellos crecen, ellos maduran, cumplen años y cuando estén adultos, vivan convencidos que van a venir con un abrazo a ustedes a decirles gracias, mamá. De eso vivan convencidas. No lo hacen ustedes. Ustedes en la adolescencia no fueron así con sus padres. Yo sé que muchos no, obvio, yo sé que muchos no. Pero sí una mayoría, y acuérdense cuando ustedes estaban adolescentes, también seguramente tuvieron que haber sido rebeldes con sus papás. ¿Y hoy qué? Hoy que ya crecimos, que ya pasaron los años, que ya estamos adultos, que ya estamos maduros, nuestros papás son lo más sagrado que nosotros tenemos. Entonces no se preocupen, es el ciclo normal de la vida. No se estresen, mamitas, ¿ok? Es el primer mensaje que les quiero dejar ahorita. Conéctense al live de Mía en TikTok, @Mía 937-. Vamos con Nicky Jam.

0: Bueno, pues, ¿qué dicen por aquí los mensajes del WhatsApp? Dice, amiga, ¿qué pasó? Ay, tía Marina, cómo me duele esa mirada de para qué existes. Ah. ¿Cierto? A ustedes, confirmen, digan, confirmo. Confirmen a través del WhatsApp y confirmen a través de los mensajes del live. ¿Quiénes están conectados en el live de Mía 937? ¿No les ha pasado que algo han tenido que lidiar con sus hijos y sus hijos se quedan así como que, ay, mamá? Es así como, literal, es como, ay, ¿por qué existes? ¿Y por qué estás aquí conmigo? ¿Y por qué me estás molestando la vida? O sea, es la mirada de adolescente. No sufran, mamitas. Hace parte. Y les puedo decir algo. Adolescentes que se comportan así, hasta los psicólogos han dicho que es sano. Es normal. Y hace parte de un proceso normal de la edad. Así que no se preocupen. Tu hijo no es un mal hijo porque lo hace. Tu hijo no va por mal camino porque lo hace. Claro, hay casos extremos. Hay casos en los que uno dice, momentico, que te estás pasando de la raya. O sea, no, güey, momento, no. No es así. Pero si tú sientes de vez en cuando como que esa volteadita de ojo, esa mirada así como que fueran bacteriólogos, ¿no? Lo miran a uno como si uno fuera un pedazo de... O sea, no se asusten. Es normal. Ya, cuando ya gritan, alzan la voz, lanzan groserías y todo eso, o lanzan objetos, o ya se ponen violentos, bueno, eso ya son otros casos emocionales que hay que tratar con un especialista, que pues es, ahí sí no. Pero que te tuerzan los ojos, es normal, no se asusten, mamás. ¿Qué dicen por aquí, Marinita? A mí me toca al revés. Yo quiero hablarle a mi hija de 17 años respecto a las relaciones sexuales, pero ella nada le gusta hablar del tema. Ya no sé cómo tocar el tema con ella. Un consejo, tía Marina. ¿Sabes qué pasa, amiga? Que en estos casos sí toca hablar con un psicólogo porque hay que descubrir por qué a tu hija le molesta. Si es que no quiere tener comunicación contigo, si es que le da asco el tema, en el peor de los casos, ojo que no te quiero asustar, en el peor de los casos hay que investigar si fue que algo le pasó a ella y anda cerrada con ese tema. A los 17 años vas tarde para hablar de temas de sexualidad. Vas tarde, o sea, si no lo has hecho, mamá, vas tarde. Pero en este caso puntual, lo que te puedo decir es, hay que investigar por qué ella está tan cerrada contigo a hablar de este tema, mamá.
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dice entrenamiento y calentamiento igual a preparación. Dice, mi mamá es muy sobreprotectora y controladora. Y mi papá le dice, ya tiene edad para saber lo que hace. Claro, mi Sofi, es que a los 20 años, mucho ya, a los 20 años uno ya... Ya uno está tan emplumado que las alas, al contrario, las alas, de tener las alas así recogidas, se atrofian y pueden haber problemas. El pajarito necesita estirar las alas y alzar el vuelo. Es un tema de biología. Dice, ¿qué dices tú cuando los hijos tienen otra orientación sexual y no pueden tener una pareja libremente? Acompañarlos. Acompañarlos en esa situación. Acompañarlos. Ok, supongamos que los hijos no pueden... Y es, oiga, gracias por el punto porque es bien importante esto. Y delicado, importante, pero también hermoso, muchis. Va, que nuestros hijos tengan una orientación sexual diferente a lo que nosotros como padres esperamos o la sociedad espere, eso no hace menos importante el tema y que no se pueda desarrollar de la misma manera. Se puede desarrollar exactamente igual. Si tú te enteraste hoy que tu hijo o tu hija tiene una orientación sexual diferente, ¿qué es lo que podemos hacer nosotros como papás? Acompañarlos en esa etapa de su vida con mucho amor, aceptación y amor. Lo mejor que le puede pasar a los patojos que están cruzando esta situación es que papá y mamá los acepten y los acompañen. Ya el resto de la sociedad, se los aseguro, el resto de la sociedad, que miren y comenten. ¿Qué nos importa? Que el resto de la sociedad juzguen, ¿qué nos importa? Que el resto de la sociedad aplauda o al contrario lo minimice, ¿qué nos importa? ¿Qué nos importa? A nosotros como padres, lo único que nos tiene que importar es el corazón de nuestros hijos. Y a los hijos, lo único que de verdad los va a hacer feliz es la aceptación de papá y mamá y el acompañamiento. Yo les voy a decir algo súper personal. Cuando mi hijo estaba chiquitito, yo lo pensé. Yo me hice ese planteamiento. Yo dije, bueno, yo tengo un hijo varón. Y uno cree, pues, que a los hijos varones les gustan las niñas. Ok, listo. Y si cuando mi hijo esté grande me dicen que le gustan los niños, ¿yo qué voy a hacer? Yo me hice ese planteamiento. Oiga, y yo conversando con mí misma, Marina Granada, ¿usted está preparada psicológicamente y emocionalmente para que su hijo le pueda dar posiblemente una noticia de estas? Yo dije, uy, uy, uy. Y se los aseguro que empecé a leer. Empecé a cuestionarme, empecé a cuestionar la situación, le pregunté a una psicóloga, oiga, venga, esto, no sé qué, y me dice, ¿por qué tu hijo? Le dije, no, me estoy preparando por si llega a pasar cuando mi hijo esté grande. Porque lo único que quiero es tener como mamá la apertura total de abrazarlo, de decirle, está bien, hijo, te amo, te acepto, te acompaño y voy a hacer todo lo posible que esté en mis manos como mamá para ayudarte a ser feliz con lo que sea que tú escojas para tu vida. Y me preparé, y se los juro, me preparé. Pasaron los años, el tema se me olvidó y ya. Se me olvidó. Pues, mi hijo le gustan las niñas, es noviero, anda con su novia, todo el rollo. Ok, pero aquí estoy poniendo el ejemplo y estoy contando esto precisamente por este mensaje que acaba de llegar. ¿Qué hacemos cuando nuestro hijo nos cuenta que es de una orientación sexual diferente? ¿No pasa nada? No pasa nada. Es exactamente lo mismo. Aceptarlos y acompañarlos con mucho, mucho amor. Y nuestro deber como padres, el único deber es ayudarles a que sean felices con lo que sea que ellos escojan para su vida personal. Oiga, estamos hablando de cosas muy fuertes y muy bonitas aquí en el live, en el TikTok live de Mía937. @Mía937-. Mientras tanto, ustedes sigan conectados con la música aquí en la radio, en la 937. Y nosotros seguimos en el live echando cuento.

0: Bueno, cuando son las 11 de la mañana con un minuto, ya casito nos vamos a una pausa, pero vamos a darle cierre a este tema con esta pregunta. Dice, la psicóloga de mi hija me dijo que si hay que poner límites, eso de torcer los ojos es normal, pero sí que te levanten la voz ya es para poner límites, porque si no pueden empezar a somatar puertas, si no, total. Exactamente lo que les dije hace un momento, o sea, que te tuerzan los ojos y que te hagan mala cara, como dicen, no haga mal la jeta. Es normal, pero claro, ya violencia y cosas de esas, no. Pero eso sí, amigas, al inicio de este tema yo les hice una pregunta muy puntual y es, ¿qué es lo más difícil de ser mamá? ¿Qué es lo más difícil de ser mamá? Las voy a matar con este mensaje. No, mentiras, no se mueran, por favor. Lo más difícil de ser mamá es enseñarle a tus hijos a vivir sin ti. Y eso nos cuesta mucho a las mamás entenderlo, aprenderlo, comprenderlo y aplicarlo. Nosotros vamos detrás de nuestros hijos cuidándolos, protegiéndolos, ayudándoles, resolviéndoles, haciéndoles todo. Y eso al final, infortunadamente, les hace daño. Porque entonces, ¿qué van a hacer el día que nosotras no estemos? Entonces, el día que mamá no esté, estos muchachos no van a saber qué hacer con su vida, muchacha. Entonces, sí, infortunadamente lo más difícil de ser mamá es enseñarle a tus hijos a vivir sin ti. Y es lo que mejor podemos hacer por ellos. Enseñarles a que hoy tengan la capacidad de vivir en independencia y de ser autosuficientes para que si mañana, hoy lunes, mañana martes, pasa algo y yo como mamá ya no estoy, mi hijo pueda seguir adelante con su vida. Ojo, qué duro, ¿verdad? Qué duro, qué difícil. Pero esto se los dejo para que se lo guarden en el corazón. Y dijo Shakira, mastiquen y traguen. ¡Ay, mochis! Vamos con una pausa, porque ya son las 11:03.
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7: Hola, soy Gile Castillo. En los próximos segundos te presentamos los hechos más importantes que marcan la agenda de hoy.
8: Les saluda Alexis Ponce.
7: Instituciones evalúan daños en Petén. Fuertes lluvias en el norte del país provocaron inundaciones en el casco urbano de Las Cruces Petén y dejaron viviendas afectadas. La Conred, la municipalidad y el COCODE activaron los protocolos para evaluar daños y necesidades. Un número aún por cuantificar de familias se autoalbergó de forma preventiva en casas de familiares.
8: Autoridades mantienen monitoreo por lluvias. Un sistema de baja presión al sureste del país trae humedad del Océano Pacífico y provocará un severo temporal en las próximas horas, advirtió el INSIBUME. Aunque es baja la probabilidad de que evolucione a ciclón tropical, aumenta el riesgo de crecidas, inundaciones, deslaves y lajares. La institución pide evitar cruzar afluentes crecidos. Guatemala busca una nueva victoria en el trébol. Surinam regresa este lunes al estadio Manuel Felipe Carrera para cerrar la fase de grupos de la Liga de Naciones de CONCACAF. El líder del grupo B con 7 puntos, Guatemala suma 4 y necesita ganar para llegar a 7 y mantener sus aspiraciones de avanzar a cuartos de final.
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bonita la vida, bonita la mañana y bonito ese sol que está haciendo para irnos de paseo en una moto. 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Les tengo sorpresa, sí. Sorpresa de Oh My Goodness. Traigo regalos. Miren, pues, el viernes ustedes se dieron cuenta que tuvimos la barrita libre y vinieron muchos peques aquí a la cabina de Mía 937, que por cierto, yo quiero contarles de una vez. Me están preguntando, tía Marina, ¿qué pasó que fuimos el viernes y no te vimos? Ofrezco disculpas a la comunidad por mi ausencia el viernes. Fue el peor día para faltar. O sea, el viernes era un día en el que definitivamente no tenía que haber faltado. El año pasado me acuerdo que la pasamos tan lindo con los peques, pero infortunadamente por cuestión de calendario el viernes tuve un acto de graduación en el colegio de mi hijo, y es uno de esos actos que están registrados desde enero como que papás no pueden faltar este día. Entonces no había de otra, no era negociable, o sea, no podía faltar. Entonces estuve el viernes en el colegio de mi hijo, así que ofrezco mil disculpas, pero aquí siempre estamos, todos los días, acompañándolas y acompañándolos. Oiga, para los peques que no vinieron el viernes, para los niños que no pudieron tener una entrada a la barrita libre del viernes, para ustedes les tengo una sorpresa. Tenemos un gran premio y les tengo, es una piñata llena de productos Colombina. Es una piñata regalo de Colombina y esto es para ustedes, peques. Entonces, ¿qué vamos a hacer? Para los niños, ojo, porque si tú te registraste y ganaste y viniste el viernes, entonces no puedes participar hoy. Esto es para que participen los papitos de los peques que no pudieron venir. Y no nos hagan trampa, porque nosotros tenemos los registros de los nombres. Entonces no nos vayan a hacer trampa. Entonces, ¿cuál es la idea? Que ustedes van a enviar al 5616-9370 a nuestro WhatsApp. Van a enviar el nombre del papá y mamá. No, mentiras, papá y mamá no. O sea, el nombre de alguno de ustedes, el que esté participando, o papito o mamita, no importa. Van a enviar sus datos como nombre, DPI, correo, teléfono, y nos van a enviar

0: ¿Ok? Eso todo en un solo mensaje, papitos y mamitas. Nombre completo de papá, DP o mamá, el que esté registrándose. DPI, correo, teléfono y también el nombre de tu peque. Porque en unos minutos más adelante vamos a seleccionar al ganador o la ganadora de esta piñata que nos está regalando Colombina para los peques que no pudieron venir el viernes. ¡Ay, qué emoción! ¡Qué emoción! ¡Me encanta la idea! Así que ánimo y dele pues a enviarme sus datos y en unos minutos más adelante sabremos quién se lleva hoy este regalo de Colombina.
1: Don Reme, requerido y re buen vecino.

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Ya son las 11:16. ¿Cómo vamos? ¿Cómo vamos? Por aquí ya me están enviando todos los datos y bueno, más tarde el Departamento de Rifas, Juegos y Espectáculos está tomando el registro de los nombres de estos papitos, de estas mamitas y de los peques para hacer un conteo y una revisión fiscal. Que usted no haya sido ganador o ganadora del pasado viernes, porque hoy están participando solamente los peques que no pudieron venir. Oigan, chismecito de farándula, ¿qué quieren? ¿Que hablemos? Hay una serie de televisión que está en Netflix que me terminé de ver este fin de semana, muchis. Y, amiga, tenemos que hablar. Tenemos que hablar. ¿Quién ya se vio esta serie que se llama Al Este del Edén? ¿Alguien de ustedes ya se la vio, amigo, amiga, que esté conectado ahorita o conectada con Mía 937? ¿Te la viste? ¿Sí? Ok. Déjame saber qué te pareció. Déjame saber qué enseñanza te dejó. Déjame saber. Amiga, cuénteme cómo le pareció. Oigan, que la serie me dejó plop. ¿Les puedo decir que esta serie la voy a meter en mi top 10 de lo que he visto en Netflix desde que existe la plataforma de streaming? Sí. Yo voy viendo muchas series, películas.

documentales, wherever.com, guachaguachas, de todo y todo, y muchas me van pareciendo muy buenas. Pero cuando de repente aparece una que desborda todo lo que yo he visto en televisión, yo digo, wow, lo voy metiendo en el top 10, la voy encasillando ahí y como que voy sacando otras que no tanto, ¿verdad? Pero de una vez les adelanto porque vamos a hablar de esta serie, Al Este del Edén. Una serie. No. Amigas, debería, o sea, quien no la ha visto, de una vez le digo, es espectacular. Divina, ¿quién ya la vio?

0: 11 de la mañana con 22 minutos. Otra vez nos toca ir a una pausa. ¡No puede ser! Ya me estoy alistando con toda la información que tengo para contarles acerca de esta serie de Netflix, que les voy a contar de qué se trata y porque hoy se las voy a recomendar, porque está buenísima. 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Pausita, rapidita y volvemos.
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0: 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Todas y todos vamos a seguir arroba Círculo de Amigos Ban Rural. 11:30 a.m, amigas. Les voy a hablar de una serie que vi este fin de semana. Miniserie, eso es lo bonito, que se consume en un fin de semana, rapidito. Oigan, cuidado con esta serie que las va a hacer volar, porque, ojo, trata temas de maternidad, heridas de infancia, rivalidad entre hermanos, libre albedrío, maldad, independencia femenina y cuando nuestra historia familiar terminamos repitiéndola. No, ahora voy. ¿De qué se trata? Al Este del Edén. Es una miniserie de Netflix. Es una adaptación de una novela clásica. Mire, pues, hay un escritor por allá en 1952, escribió una novela espectacular. Se llama John Steinbeck, el escritor. Sí, fue publicada en este año, pero tuvo unas adaptaciones por otro escritor en las que le metió una conexión familiar muy particular con otra, con esta historia. Ay, o sea, yo no les puedo contar mucho así de qué se trata, pero voy a tratar de darles algunos detalles puntuales para no espolearles, ¿cierto? La serie se estrenó en Netflix el 1 de octubre, hace 4 días prácticamente. Tiene 7 episodios y todos están disponibles. No hay que esperar a que se estrenen nuevos episodios. Oigan, les voy a contar de qué se trata. Se trata de la historia de varias personas, pero en especial de Kathy Ames, que es como el nombre del personaje principal. Es un personaje complejo, es un personaje inteligente, es un personaje independiente y es capaz, esta mujer, de tomar decisiones muy, muy duras para conseguir lo que quieren. Si ustedes quieren conocer lo mejor y lo peor que es capaz de hacer una mujer por conseguir lo que quiere, véanse esta serie que se llama Al Este del Edén. Es una serie que está ambientada en los años, más o menos como en los años 1800 y pégale, más o menos por ahí, 1800 y algo. La serie es de época, la serie es lindísima y es la historia que gira alrededor de una familia y sobre todo alrededor de la historia de dos hermanos, Adam y Charles. Ellos son hermanos, pero crecen bajo una influencia dominante. Les voy a contar realmente de qué se trata para que se vayan intrigando y se vayan enamorando de esta serie que tiene, nos deja mucho por aprender.
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antes de entrar en materia, quiero hacerles una pregunta, amigas y amigos. ¿Ustedes creen que una persona nace siendo mala o la vida la vuelve mala? Ok, al 5616-9370. Ay, tía Marina, es que yo conozco una persona que tiene, no sé, tiene 30 años y esa persona es mala, mala, mala, porque es maldadosa y hace esto, no sé qué. Y entonces ahí yo te hago la pregunta puntual. ¿Esa persona será que del vientre nacen con esa genética de ser fregados, de ser malvados, de ser tremendos y tremendas? ¿O creen que más bien situaciones de la infancia lo volvieron mala? ¿Ustedes qué opinan? Solamente déjenme saber eso. ¿De qué se trata la serie? La serie es la historia de dos hermanos que son Adam y Charles. Ellos crecen bajo la influencia de un padre terrible, de un padre dominante, y cada uno, a pesar de que obtienen la misma crianza, porque a los dos se les educó de la manera igual, cada uno obtiene personalidades muy diferentes. Hay rivalidad entre estos hermanos y hay necesidad de aprobación paterna, porque las comparaciones entre lo que es un hermano y el otro, esto termina marcando sus vidas, valga la redundancia, de por vida. Ok, ¿qué pasa? Aparece en la vida de ellos, aparece una mujer que viene a completar el protagonismo y a prácticamente convertirse en la protagonista de la historia, que es Kathy Ames. Kathy Ames es una mujer que en la infancia le pasó algo terrible. No les voy a decir qué, ni cuántos años tenía, pero le pasó algo terrible, terrible, terrible. Y ahí cuentan todo lo que le pasó a ella. Qué bonita historia como la desarrollan, como la interpretan y como la muestran. Y entonces ella, cuando es grande, es candela, candela, candela, y es capaz de llegar hasta las últimas instancias por conseguir lo que ella quiere en la vida. Se ve involucrada con uno de los dos hermanos. Mano, y pasan una de cosas. Miren, no me pude despegar todo el fin de semana de los 7 capítulos. ¿Qué es lo que más me llamó la atención de esta historia? Independientemente que haya sido la adaptación de una novela de 1952, independientemente de que los personajes sean maravillosos, maravillosos, porque las actuaciones son fantásticas, lo que más llama la atención es que habla de todos estos temas tan importantes: maternidad, heridas de infancia, rivalidad entre hermanos, maldad, independencia femenina, y la manera como lo expone la serie nos deja pensando tanto. Seguramente va a tocar tu corazón. A mí me tocó muchísimo el corazón la serie. Es fuerte, me tocó el corazón y yo sé que va a tocar el corazón de ustedes. Así que, amigas, si tienen tiempo esta semana por la noche, antes de dormirse, de ver 10, 15 minuticos de tele antes de dormirse, pongan esta serie y se la van viendo de a poquitos, se van a enganchar un montón, y lo más importante es lo que les va a dejar para ustedes en el alma, en el corazón, porque la serie de verdad que, uff, esto es como para dedicarle un programa completo, pero acompañado de la psicóloga. Tiene mucho de eso. 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Y saben también que tiene potencia esta canción, así de rico. ¡Ay, sí!

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1: Eso suena muy rico.
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3: 11:42, Marinita, ¿cómo se llama la serie? Se llama Al Este del Edén. Al Este del Edén. Es por Netflix. Muchis, mírensela. Yo quiero que se la miren. Yo quiero que se la miren. ¿Saben por qué? Porque desde que salió Netflix hace unos años, eso fue por allá, la época de pandemia, que empezó la aplicación de Netflix a funcionar, yo la puedo meter entre las 10 mejores joyas que yo he visto. Es una joya. Es una joya, no les voy a decir más, desen la oportunidad. Y entonces yo digo, ¿cómo no le voy a decir a mis amigas que se la miren? Pero por Dios, a veces uno se acuesta y se pone a darle a ese control remoto y uno dice, no hay nada para ver, que no hay nada para ver. Hay un montón de cosas muy bonitas y muy buenas que han subido a las diferentes plataformas de streaming. Y ahí quiero, o sea, quiero recomendarles estas para que no se pierdan esa gran oportunidad. Al Este del Edén, así se llama.
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2: Muy bien, 11:47. 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Son las 11:48, las 8, ¿ah? Amigas y amigos, es hora de contarles quién se va a llevar esta piñata. ¿Cómo así? ¿Qué piñata? Hoy tenemos un gran premio. Hoy Mía 937 y Colombina tiene una piñata para los peques que no tuvieron la oportunidad de venir el viernes pasado a nuestra barrita libre. Como sabemos que muchos peques se quedaron tristes en casa, pues entonces hoy sorteamos una piñata para uno de estos peques pueda gozar y pueda disfrutar. Y les cuento que ya tengo nombre del ganador o ganadora. ¡Ay, qué emoción! Por aquí me están reportando desde la oficina de Juegos, Rifas y Espectáculos que el ganador, ganadora de esta piñata de Colombina es... ¿Qué dice por acá? ¿Quién es? ¡Felicidades, ganaste una piñata! La pequeñita se llama Alicia Esmeralda Chali López. ¡Ay, Alicia! Alicia está de cumpleaños este mes, así que Alicia va a poder disfrutar de su piñata para su celebración. La mamita es María Alejandrina López Son. Así que para la peque y para la mamita, felicidades. Ustedes se llevaron esta piñata. Mamita María Alejandrina, se van a comunicar contigo esta tarde, directamente de la oficina de Rifas, Juegos y Espectáculos de RCN Media. Y te van a dar el A, B, C y D de cómo vas a hacer para poder reclamar tu piñata y poderla disfrutar. Por favor, cuando la lleves a casa, tómate foto y nos envías foto porque yo quiero ver esa cara de esa peque cuando vaya a ver su piñata de Colombina. Yo quiero dulces de Colombina. Estoy antojada de un dulce. Es hora de escuchar a Morat y a Faith. Ya casi nos vamos.

0: Yo les pregunté hace unos minutos, ¿ustedes creen que los seres humanos nacen malos o la vida los hace malos? ¿Qué opinan ustedes? A ver qué dicen por aquí, porque hasta notitas de voz tenemos y la notita de voz se me acaba de perder. A ver, ¿será esta? A ver.
1: Marina, yo creo que la vida los vuelve malos. Ajá. Por las heridas o traumas que llevamos de toda la vida.
0: Gracias, hermosa. Tú eres de las que opina que uno nace 0 kilómetros y es la vida la que lo vuelve a uno malo, ¿cierto? Según tu comentario, dice Marina, uno no nace mala persona, como lo tratan a uno, lo vuelven malo a uno. Saludos a Lareano. Bueno, un abracito. ¿Cómo se llama la serie? Bueno, voy a repetir el nombre de la serie porque ya casi nos vamos. Al Este del Edén. Agarre lápiz y papel porque me volví perezosa, ya no les hago la tarea. ¡Qué mala onda la tía! La próxima sí les hago la tarea y les mando el nombre al WhatsApp. Es que ya nos vamos y ya ando recogiendo aquí mis cachivaches. Al Este del Edén. ¿Qué dice por aquí? Me parece que la persona nace sin saber nada. A medida que crece, aprende valores y principios del buen vivir. El que sigue haciendo cosas malas prefirió mantenerse sin saber nada. Ok. ¿O de pronto algo malo le pasó? Tía, ¿cómo se llama la serie? Ya, esta que dice por aquí. Yo creo que sí nacen así. Algunos nacen ya siendo malandros. ¡Och! Dice Marina. Ay, dice Marina, voy por el capítulo 2 de esa serie. Gracias por la recomendación. Te saluda Ana Lu. ¿Cómo te ha parecido, Ana Lu? Dice, yo dije, hoy nos cambió la Marina por los niños. Qué triste fue estar 3 horas sin ti. No, tranquilas. El nene, por aquí tenemos más información de los peques que estaban participando. ¿Qué dice por aquí, su merced?
2: Tía Marina, yo opino lo siguiente.
0: A ver.
2: Antes que nada, buenos días.
0: Buenas.
2: Solo para opinar o para meterme al chisme, dijo él.
0: Ajá.
2: Yo creo que uno no nace, uno se hace.
0: Okay.
2: Las situaciones de la vida y las mismas personas hacen que una persona cambie.
0: Okay.
2: Y lastimosamente no siempre cambia uno para bien.
0: Sí, de acuerdo, mi corazón. Sí, como tú dices, lamentablemente no siempre para bien.
3: Hola, tía Marina.
0: Oli.
3: La verdad es un poco complicado. Hay personas que considero que las circunstancias de la vida son las que los provocan a actuar de alguna forma en la cual le hacen daño a otros. Pero yo soy maestra y trabajo con preescolares. La verdad es que hay niños que sí son bien malintencionados y se les nota la maldad en todas sus acciones. Es bien particular y pues no es esporádico. Hay muchos que actúan de esa forma.
0: Ahí vamos llegando al punto. Pero el punto de conclusión lo van a tener ustedes cuando terminen de ver la serie. Dese el gusto de ver esta serie. Y cuando ya la mayoría de nosotras y de nosotros la hayamos visto, volvemos otra vez acá y hacemos como una mesa redonda de hablar de este tema, porque es magnífica la serie, cómo le despeja a uno tanto conocimiento y aprende uno del comportamiento humano. ¡Ja! Mírensela. Al Este del Edén, solo por Netflix.
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0: Y si nos despedimos con algo nacional, me encanta. Un saludo para mis ex vecinos. Oigan, ustedes sí sabían. Ay, yo ya me iba a despedir, pero tengo un cuento para echarles. Esperen. Yo hace 20 años. Mañana. Mañana cumplo 20 años de haber llegado a Guate. Mañana, 6 de octubre. Voy a llorar. Bueno, yo llegué a vivir a Montebello en carretera El Salvador. En un apartamento, en un edificio. Y mis vecinos de arriba eran los de viento en contra. Ya van a entender por qué duré solo 6 meses en ese apartamento, ¿no? Ahí vivía Tono, el baterista. Creo que era el baterista, sí. Bueno, Tono vivía ahí. Muchísimo, ahí habían ensayos de banda y fiestas cada 8 días. Vuelve. lindos recuerdos. Con viento en contra los dejo. Saludos, vecinos. Oiga, ¿qué hay de la vida de mis vecinos? Me voy a poner a chismosearlos. Recuerden que soy Marina Granada y estoy en Instagram como Marina-Granada. Eche para allá que vamos a seguir echando cuento. No se desconecten de Mía 937 porque Inés con Z ya está lista para compartir con ustedes y seguir aquí con la buena programación. Me estoy muriendo de la risa yo solita porque me estoy acordando de esas anécdotas con mis vecinos. Mañana les cuento. ¿Por qué me acuerdo yo de estas cosas cuando ya me estoy despidiendo, por Dios? Besos y abrazos en estéreo. Chao, Lin Pirulín.

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8: Hola, soy Gile Castillo. En los próximos segundos te presentamos los hechos más importantes que marcan la agenda de hoy.
9: Le saluda Alexis Ponce.
8: Cilindro de 25 libras sube 7 quetzales. Expendedores anunciaron un nuevo aumento al gas propano desde el domingo 4 de octubre. El cilindro de 25 libras pasa de 115 quetzales a 122. El de 35 ya no costará 161. Ahora su valor es de 171 quetzales. El de 100 libras, que antes costaba 460, ahora estará costando 488 quetzales. El incremento podría responder a los precios internacionales del petróleo, afectado por tensiones en Medio Oriente.
9: Programa opera en más de 70 centros del país. El programa Mis Años Dorados de la SOSEP ha atendido en 2026 a más de 5.000 adultos mayores en pobreza o pobreza extrema. A agosto, 2.368 personas asisten diariamente a los centros, el 85% de la meta de 2.800. La cobertura se amplió en Petén con sedes en Dolores y Melchor de Mencos. Guastatoya vence a Aurora y es líder de la apertura. Con goles de Ariel Lon y Christopher Ramírez, Guastatoya superó 2-1 a Aurora y tomó el liderato provisional de la apertura 2026 en el estadio David Gordonichos.
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1: Hola, hola, amiguitas, ¿cómo estamos? Yo soy Inés Conceta y aquí estoy ya en la cabina de Mía 937. A ver, pronúnciese por aquí en el WhatsApp, mándenme corazoncitos morados. ¿Cómo les fue el fin de? ¿Qué hicieron el fin de? Yo quiero saber todo el chismecito. Yo les tengo aquí ya el primer chismecito, pero lo voy a contar al regresar en lo que ustedes saludan y me cuentan cómo les fue. A ver, yo quiero saber y yo también les voy a contar qué hice. Ya estamos de regreso, amigas, no se despeguen porque aquí tenemos buena progra y buenos temas.
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1: Amiguitas, amiguitas, aquí ya me están diciendo, Ine, ¿cómo estás? Feliz fin de, espero que hayas tenido un excelente fin de, perdón, corazoncitos morados. Ay, qué alegría, amigas, que ya están por aquí, buenísimo. Y a ver, vamos con el primer chismecito de hoy, que me emocioné, casi lloro, de verdad. En Madrid, no sé si ustedes vieron este fin de semana lo que pasó con Shakira y Dua Lipa, que dejó a todo el mundo con la ceja levantada. Resulta que Shakira estaba en plena fiesta madrileña cuando de repente aparece Dua Lipa y no llegó precisamente a saludar desde la grada. Se subió al escenario y compartió micrófono con Shakira. Y aquí viene el detalle que encendió el chisme. Las dos cantaron nada más y nada menos que Antología, es una de mis canciones favoritas en general. Me encanta esa canción. Y no sé si se acuerdan, pero el año pasado, pues Shakira, ¿verdad? Dua Lipa estuvo en tour y cantó en Colombia, porque ella cantó en su tour una canción del artista en el país en el que estaba. Entonces, Colombia, Shakira, y cantó Antología. Entonces, por lo mismo, de sorpresa, Shakira invitó a Dua Lipa en Madrid y cantaron las dos juntas Antología. Estuvo increíble. Shakira, reina del escenario, y Dua Lipa, estrella internacional. Y todo el mundo se está muriendo literal con las fotos, con los videos, con la canción. Así que en lo que regresamos, cuéntenme, ¿ustedes vieron esto en las redes? ¿Quieren que les mande el link? Y vamos a escuchar, obviamente, Antología Shakira. ¡No se despeguen!
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0: 12:30. 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Ahora aquí dicen, ay, soy fan de Shakira. Hice por aquí, gracias, hasta acá conocí a la famosa Dua Lipa. Lo más bonito es que Shakira se relajó y casi no cantó la canción, sino que la cantó también Dua. Sí, me encanta. A mí también me encantó la combinación de las voces, todo estuvo increíble. Las palabras que le dijo Shakira, súper linda. Le dijo algo parecido como, ay, te admiro, soy tu fan, eres increíble, de verdad que Shakira es lo máximo, la verdad que es lo máximo, y Dua Lipa soy ultra fan, así que también las amamos a las dos. Aquí dice, tanto que fui a un cumple y dije, estoy en reunión y seguí viendo el concierto. Increíble, ¿no? Y miren, yo fui este año al concierto de Shakira y me pareció tan impresionante, de verdad. Toda la escenografía, todo el, como que la historia que cuenta durante todo el concierto me pareció increíble. Y bueno, el concierto de Dua Lipa también pude estar, gracias a Dios, es una de mis artistas favoritas. Y el concierto en vivo estuvo increíble también, amigas. La verdad que las dos son unas estrellas pop, así, lo máximo. Pero esa canción, Antología, creo que es mi favorita de Shakira y me pareció tan especial haberla escuchado, ¿verdad? Increíble. A ver, aquí me están comentando, me encanta, qué lindas. No, es que sí, divinas las dos. Pero bueno, ahora sí, amigas, tengo por aquí un artículo y me encanta porque el artículo dice, empezando el lunes con, ¿ustedes saben relajarse? Y les cuento que ya estamos en el live, así que únanse, amigas, Mía 937-bajo. Vamos a empezar a hablar de cómo nos podemos relajar, pero me encantó los 5 consejos que nos dan porque son súper diferentes a lo que yo ya conocía. Así que vénganse, amigas, no se despeguen. Y si quieren alguna complacencia, alguna cancioncita, ya saben, al 56169370.
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1: Amitas, ya estamos aquí de regreso, ya estamos aquí platicando en el live. A ver, dice aquí Beli, una diva junto con otra diva. Totalmente, amiga, totalmente. Vamos a ver qué hice por aquí. También fui al concierto de Shakira y fue lo máximo. Amiga, verdad, a mí me encantó, me pareció una producción otro nivel. Aquí dice cómo quisiera poder ir a la fecha que agregó porque dice que va a tener invitados. Yo sé. Me encanta cuando los artistas incluso invitan a otros artistas porque es como una sorpresa así de apareció Dua Lipa, por ejemplo, en el concierto de Shakira. Vamos a ver a quiénes invitan en la fecha extra porque vi, tiene como 11 fechas en Madrid, hizo como una residencia también ahí, la verdad que 10 de 10 con Shakira. Aquí dice, Sofi, ¿me puedes complacer con la canción Fuera de Mercado de Danny Ocean? 100% amiga, 100%. Bueno, ya estábamos empezando a platicar en el live, amigas, sobre estos consejos de relajación y con eso quiero empezar hoy. Para que nos relajemos, estamos en lunes, pero vamos a empezar relajadas, por lo menos, un poquito. Y me encanta, porque nosotros tenemos en la mente, les decía siempre, eso de, ay, por ejemplo, tengo que tomarme toda una tarde, ir a un spa, ir a un masaje, no sé, como tomar mucho tiempo para relajarme y no lo tengo. Pues aquí el artículo nos dice que no hay que tomarse tanto tiempo. A veces son solamente 5 minutos los que necesitamos. Por ejemplo, una de las recomendaciones es simplemente respirar conscientemente. Parar lo que estás haciendo, respirar profundo durante unos minutos y volver a poner atención en el presente. Y entonces les quiero hacer la primera pregunta. ¿Cuándo fue la última vez que se sentaron 5 minutos sin hacer absolutamente nada? Esta pregunta sí me da un poco de risa porque acabo de ver una entrevista que le hacen a Cristian Castro y le preguntan, bueno, no, la acabo de ver, pero la entrevista no es de ahora, ¿verdad? Pero me dio risa porque fue hace como unos, no sé si este año o el año pasado o algo así. Y le preguntan, pero ¿y tú, a ti qué te gusta hacer cuando estás en tu casa, en los tiempos libres? Nada. Él dice que no le gusta hacer nada. Y el entrevistador le seguía preguntando, pero pues no es que tú, no, o sea, no se puede hacer nada. Tienes que estar acostado viendo televisión. Y él dice, no, nada, el arte de hacer nada. ¿Ustedes entienden qué es eso? Es que aquí incluso en el artículo lo dice, 5 minutos respirar y no hacer nada. Ok, pero estás respirando, entonces no estás haciendo nada. Esa es la duda que yo tengo. Ahora alguien aquí contésteme, ¿ustedes hacen nada? ¿Y cómo lo podrían explicar? Porque, ¿verdad? Yo no lo puedo explicar. Tal vez es una pregunta tonta, pero en serio, me parece chistoso. Ya estamos de regreso con los demás consejos. Y si quieren el link, se los puedo mandar al 5616-9370. Ustedes me escriben la palabra relajar y yo se los mando.
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1: Amiguitas, 12 del mediodía con 47 minutos. Sí, a ver, aquí dice. ¿Cómo se llama la serie? Me desconectó un momento y no logré escuchar el nombre. Uy, amiga, déjame ver en los comentarios a ver qué serie les recomendó la tía Marina. Buenas tardes, cine aquí sintonizando en Quiché. Uy, qué alegre, lindo programa. Me complaces con la canción de Tini Fresa. Gracias, feliz turno. Excelente, amiga. Claro que sí te la ponemos ya que se acerca el concierto de Tini. Qué emoción. Hice por aquí relajar, gracias. Ok, me están pidiendo aquí el artículo. Amigas, la verdad que a mí me encanta. A mí me encanta todo esto de la relajación. A ver, aquí dice, hola Ine, yo lo he llegado a hacer por solo 5 minutos, me he quedado con mis pensamientos en blanco. Es como que uno se desconecta de todo y lo he hecho cuando estoy enojada para no decir nada malo u ofender a las personas. Me encanta este comentario. Yo creo que eso les estaba diciendo justamente en el TikTok, en el TikTok, ya me había trabado aquí. En el live les estaba diciendo que uno, ya sea que te estresaste porque no te salió bien algo, o te enojaste con alguien, y lo primero que quieres hacer es resolver esa situación, y cuando no la logras resolver, te estresas y te da ansiedad y te da como malos pensamientos, malas reacciones, ¿verdad? Entonces, qué buena manera, literalmente qué buena manera de relajarse, porque aquí hice justo la mía, para no ofender, para no decir algo malo, para no arrepentirme después de lo que haga, mejor me tomo 5 minutos y me quedo con los pensamientos en blanco. 100 puntos, ya sea que te vayas a respirar, ya sea que solo los pensamientos en blanco, que vayas a poner música relajante como les estaba recomendando aquí. La segunda recomendación es justamente escuchar música tranquila. Y no tiene que ser solo música clásica o música así como de zen, ¿verdad? Como de retiro espiritual. Puede ser también música romántica, puede ser instrumental, clásica también, ¿verdad? Pop, lo que sea, lo que los relaje a ustedes. Entonces, ¿ustedes qué tipo de música escucharían para desestresarse? Para relajarse, más bien. Yo quiero saber, porque cada uno tiene un género específico que a ti te funciona. Yo no sé, tal vez sí sería literalmente música relajante. Porque creo que, yo les digo, yo soy de las personas que escucha música todo el tiempo, literal. Y si no estoy escuchando música con audífonos o en el carro o en mi casa, que lo pongo en una bocina o en el teléfono, lo que hago es hacer musiquita en mi cabeza, estoy siempre escuchando música. Y creo que la música relajante como tal, o la música clásica, es la que a mí me relaja. Pero a ver, cuéntenme ustedes aquí al 5616-9370, ¿qué música escucharían o qué escuchan para relajarse? ¿Y qué les ha servido a ustedes por experiencia para relajarse? A ver, yo quiero saber. No se despeguen, amigas, ya seguimos platicando.
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2: 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Aquí dice una de nuestras amigas. Ay, vamos a ver, tenemos. Esto es. Ah, sí, tenemos un audio. Pensé que ya lo había abierto.
3: Hola, hola, Inés.
2: Hola.
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2: Gracias, amiga. Me quedé así de que, ¿cuál será esa canción? A ver, nos adelantamos de jueves de No La Cantes. Adelantándonos aquí en Halloween. Me encanta, amiga, gracias por el mensajito. Y aquí dice, a mí la música que me relaja bastante es la de José José y Julio Jaramillo. José José, me encanta. Clásicos ahí, la verdad que buenísimas las canciones de él. Me encanta, ya saben, cada quien tiene su propio ritual y su propia manera de relajarse, así como todo en la vida, ¿verdad? Pero, a ver, les decía por aquí a las amigas en el live, escuchen este ritual. Esto literal sí me ha funcionado a mí, pero se me ha olvidado hacerlo y creo que 100% ahora sí lo voy a aplicar ya que lo vi en el artículo. Poner a calentar el agua, servirte tu taza, sentarte, respirar y durante esos minutos no estar corriendo de una cosa a otra. Eso es el ritual de prepararte un té. Como les digo, les decía en el live, el té de por sí siento que es más para relajar, como que las hierbas del té, la infusión, o ya sea que sea en bolsita, lo que sea. Son hierbas que literal nos ayudan a relajarnos y literalmente es también, no solo de por sí el té y todas las propiedades que tiene y que es súper saludable y esto y lo otro, sino que también es el ritual de hacer el té, lo que nos relaja, o por lo menos a mí sí me relaja muchísimo. Pero a ver, cuéntenme ustedes la pregunta que les hago ahora. Para que me contesten aquí al 5616-9370. ¿Qué pequeño ritual tienen ustedes que las hace sentir ya estoy en paz? A ver, ¿cuál ritual dicen ustedes? Esto es. Por aquí cabalmente una de las amigas nos contaba que ella se queda en blanco 5 minutos, no piensa en nada, solo contemplación, básicamente contemplación, así como los monjes tibetanos, ¿verdad? Pero no, sí ayuda, 100%, por algo lo hacen. A ver, no se despeguen y cuéntenme aquí al WhatsApp. Y si quieren el artículo, ya saben, relajar al 5616-9370 y vamos a pasar al siguiente tema. No se despeguen.
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3: Hola, soy Gile Castillo. En los próximos segundos te presentamos los hechos más importantes que marcan la agenda de hoy.
4: Les saluda Alexis Ponce.
3: Más de 6.000 usuarios asistidos en rutas. Provial atendió 127 emergencias en carreteras al 3 de octubre dentro del Plan de Acción Invierno 2026. La CA 9 Norte concentró 55 casos, seguida de la CA 1 Occidente con 19. También se reportó 54 caídas de árboles, 29 derrumbes y 23 desprendimientos de rocas. La institución recomienda conducir con precaución y moderar la velocidad.
4: Fondo inicial de 500 millones de quetzales. El gobierno puso en marcha un plan interinstitucional para resguardar la seguridad alimentaria de las familias más vulnerables ante la sequía, informó el ministro de Desarrollo Social, Abelardo Pinto. La meta es distribuir 1.2 millones de raciones entre septiembre y diciembre. Se prioriza 160 municipios del corredor seco ampliado. Seleccionada guatemalteca Marisol Stosic anuncia una pausa en su carrera futbolística. La futbolista guatemalteca Marisol Stosic, que juega en el equipo universitario Utah Valley y forma parte de la selección nacional sub-20, comunicó a través de sus redes sociales que pausará su carrera futbolística y sus estudios durante 18 meses para dedicarse a una misión religiosa.
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1: Una de la tarde con 7 minutos. Y a ver, aquí tenemos algunas respuestas, pero tenemos por aquí un audio. Así que vamos a escuchar a ver qué dice.
2: Hola, buenas tardes.
1: Hola.
2: A mí lo que me funciona al 100% es sentarte, bajar tu respiración, ya disminuirla al máximo por 1 o 2 minutos y estás, adiós, estrés.
1: Miren. Total, ya vieron, respirar es una de las cosas que más me han dicho. Yo les digo, respirar tiene unos beneficios y yo quiero aprender a respirar bien. Obviamente todos respiramos, pero el ejercicio de respiración para relajación es otra cosa totalmente diferente. Entonces creo que hay muchas técnicas en YouTube. Vamos a buscar el link a ver si los puedo mandar, porque creo que deberíamos de tratar todo. Sí nos va a funcionar, estoy 100% segura. Aquí dice, hola Inés, soy Erika. Hola Erika, mi ritual es, si me siento triste o molesta, es escuchar música tranquila o canciones favoritas por media hora. A mí me encanta escuchar música casi todo el día y radio, especialmente la radio mía. ¡Qué linda mía! ¡Qué lindo comentario! Me encanta. 100% eres de mi team, literalmente escuchamos música todo el día, yo también, soy igual que tú. Aquí dice, hola Ine, ¿cómo estás? Feliz inicio de semana y feliz turno. Gracias a mí, igualmente para ti. La serie que dijo tía Marina se llama El Este del Edén. Ok, ay, me suena, incluso me suena, no la he visto, pero me suena. Se la voy a mandar ahorita a la amiga que me la pidió y muchísimas gracias. Ahora aquí tenemos otros comentarios. Hola Ine, mi cafecito de la tarde. Aunque ya no tenga nada pendiente, me siento 5 minutos sola, sin celular y respiro. Es mi pequeño momento de todo está bien. Me encanta. 100 puntos a ese ritual, me encanta. Por aquí dice, hola, para mí es bañarme, ponerme pijama limpia y apagar todas las luces. Es como decirle al día, ya hicimos suficiente, ahora déjame tranquila. ¡Buenísimo! La verdad que, como les digo, cada uno tiene su ritual, pero creo que podemos concordar con estos consejos y tomarlos hoy sí en cuenta, ¿verdad? Porque es lo máximo. A ver, ahora sí, vamos con el último. Vamos con el último consejo. Porque a ver, sí, aquí puedes ir una cuando salgo a caminar, cuando me hago las uñas también, cuando limpio mi cuarto, cuando me baño y me pongo pijama, como decían por aquí. Y otros simplemente necesitan encerrarse 10 minutos en su cuarto, relajarse, respirar y listo. Y bueno, la última que hice por aquí es caminar. Pero caminar sin prisa, ¿verdad? Específicamente, no caminar porque vas tarde al trabajo, porque tienes que ir a algún lugar. Caminar por caminar. Y esto me encanta porque estamos tan acostumbrados a hacer todo rápido que hasta caminar se convirtió en una carrera, ¿verdad? Y la quinta recomendación hoy sí son estiramientos ligeros. Ay, a mí estirarme también me ayuda un montón. Especialmente si pasamos muchas horas sentadas frente a una computadora o manejando, donde estemos en el trabajo. Y un pequeño momento, un reto que hice por aquí es, en este momento bajen los hombros. Si ustedes están escuchando, relajen la mandíbula, estiren un poquito el cuello, respiren profundo y suelten. Básicamente ese es el consejo final que dice aquí el artículo, me encantó. Entonces, a ver, aquí ahora sí, la palabra relajar, y para las que me están pidiendo todavía se las estoy mandando al 56169370. Y ahora sí vamos a hablar de un caso que está bastante polémico y es un tema interesante por aquí que les quiero contar y quiero preguntarles qué piensan ustedes. Así que no se despeguen, amigas. Aquí se viene chismecito.
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1: Amigas, buena de la tarde con 15 minutos. 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Bueno, ahora sí vamos a entrar al siguiente tema, amigas. Vamos a ver aquí, creo que vamos a hablar. Miren, es un tema, es un caso que está generando muchísima conversación en Estados Unidos y que nos lleva a hablar de algo mucho más grande. Seguridad, confianza, universidades y sobre todo, ¿qué pasa cuando una mujer siente que no fue escuchada? Y estoy hablando del caso de una ex estudiante de la Universidad de Cornell en Nueva York. Este caso es conocido como el caso de los 7 de Cornell. Y desde el principio quiero decir algo importante. Creo que podemos hablar de este tema, pero siempre con mucho respeto, ¿verdad? No vamos a entrar en detalles incómodos ni innecesarios. A ver, les voy a presentar, por si no lo han escuchado, de qué estoy hablando. A ver, la historia se remonta a octubre de 2024. Una estudiante de 20 años estuvo en una reunión en una fraternidad de Cornell y posteriormente denunció ante la policía universitaria una situación en la que ella, pues, o sea, varios hombres se aprovecharon de ella, básicamente. Y según su versión actual, ocurrió durante esa noche y en la que estuvieron involucrados varios estudiantes. El caso no terminó inicialmente en cargos criminales. Les cuento que ella denunció la situación con las autoridades de la universidad. Y lo único que hicieron fue pedirle a estos hombres que hicieran un ensayo de por qué lo que hicieron estuvo mal. La joven sí presentó recientemente una demanda civil este año y aparecieron nuevos documentos y elementos sobre cómo se manejó la investigación inicial. El fiscal y toda la gente que se está tomando este caso decidieron reexaminar el caso y anunciaron que se estudiaría nuevamente la posibilidad de presentar el asunto ante un gran jurado. O sea, tomarlo ya las autoridades en un juicio, ¿verdad? Básicamente con abogados y todo. Entonces estaba metida la gobernadora de Nueva York y esto y lo otro. Pero básicamente, les voy a contar bien la historia al regresar, no se despeguen y cuéntenme, ¿habían escuchado esta situación o no? Les voy a explicar bien al regresar porque es un tema que está dando mucho, mucho de qué hablar. No se despeguen.
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1: Amiguitas, 1:28 p.m. A ver, aquí les hice la pregunta en el live, y ya me están contestando. Miren, les voy a contar un resumen de la historia que les estoy contando. Este caso, como les digo, yo me enteré de este caso porque es en Estados Unidos, en una universidad prestigiosa, pero sigue siendo Estados Unidos, no es aquí, pero igual llegó hasta acá porque está en todos los noticieros. A ver, es el chisme de ahorita, uno de los chismes de ahorita. Trágico, feo, pero ni modo. Bueno, la cosa es que me lo han contado amigas, familiares y todos comentando de qué va a pasar, que no sé qué, que lo esto, que lo otro. Básicamente, en una universidad prestigiosa de Nueva York, una joven fue a una fiesta, después fue a otra fiesta con uno de sus amigos hombres. Y como saben ustedes, en las universidades en Estados Unidos tienen esto que se llaman fraternidades. Entonces son grupos de solo hombres y grupos de solo mujeres, y viven en casas que están cerca de la universidad y esto y lo otro. La cosa es que ella, después de la fiesta, de la primera fiesta, se fue con su amigo a la casa de la fraternidad de él. Entonces en esa casa solo habían hombres. Básicamente ahora se reabrió este caso y eso es lo que están analizando ahorita. ¿Qué es lo que va a pasar? Porque ella denunció, esto pasó en 2024 en octubre, ella sí denunció con las autoridades de la misma universidad y nadie hizo nada más que castigar a estos 7 estudiantes hombres diciéndoles que tenían que hacer un ensayo. Pero básicamente lo que pasó fue que ella entró a la casa de este amigo y ella ya estaba con unos traguitos coquetos encima, pero sobre eso la obligaron a tomar ciertas sustancias que ella no quería, en contra de su voluntad, básicamente. Y lo mismo, él mandó un chat que ahora ya están apareciendo ciertas pruebas ahí que básicamente comprueban que sí pasó, que sí hicieron esto y que, bueno, pues pueden ser castigados por lo mismo, ¿verdad? Básicamente, este amigo mandó al chat: miren, aquí está ella y pues ya no está consciente, entonces pueden aprovecharse de la situación. Y llegaron 7 amigos y en efecto, se aprovecharon de la situación y ella, pues básicamente lo que está pasando ahorita es que este año se reabrió este caso porque ella está denunciándolos otra vez, porque en 2024 solo hicieron un ensayo y creo que lo suspendieron por unos meses, pero ellos regresaron a la universidad después, terminaron la carrera. Y la que sí quedó traumada, se salió de la universidad, tuvo que pagar psicólogos, psiquiatras y etcétera, etcétera, fue ella. Entonces ella está muy afectada, está en una situación muy complicada y piensa que no es justo. Entonces, a ver, la pregunta que les quiero hacer, basada en este caso: cuando una mujer denuncia una situación delicada, ¿qué es lo primero que necesita recibir? A ver, ustedes díganme aquí al 56169370. A, que la escuchen. B, que le crean. C, que investiguen. D, que la acompañen durante el proceso. O E, todas las anteriores. ¿Ustedes qué creen que se debe hacer cuando una mujer denuncia una situación delicada? ¿Que la escuchen, que le crean, que investiguen, que la acompañen durante el proceso o todas las anteriores? A ver, cuénteme.
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0: 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Re lindos, la verdad, que me dicen por aquí, Ine, ¿y tu canción qué? Quiero escucharla. Por eso se las puse por aquí, dice Beli, qué linda. Dice por aquí, cómo me encanta escuchar tu canción, ¿sabes? Muy, muy buena. Gracias, amiga. A ver, aquí dice un amigo, buenas tardes, tengo como 6 años de oírlos porque los descubrí desde la pandemia y me quedé con ustedes, especialmente los jueves de No La Cantes. Es primera vez que les escribo y quisiera pedir rezo de Carlos Ponce. ¡Ay, qué lindo! Qué lindos, de verdad, son los más especiales y lindos. Muchas gracias por sus mensajitos. Y bueno, ahora sí, continuando con este tema, a ver, literalmente pueden haber muchas opciones. Aquí estaba terminando de leer en el live, ya terminamos el live, pero les cuento que aquí me estaban comentando también. Yo les dije, cuando una mujer denuncia una situación delicada, ¿qué es lo primero que necesitan recibir? A, que la escuchen; B, que le crean; C, que investiguen; D, que la acompañen durante el proceso; o E, todas las anteriores. Dice por aquí, lo peor es que no es un caso aislado, sino ya es ex estudiante, están hablando de más casos dentro de esa universidad. Esto es lo que más nos preocupa justamente, amiga. Muy, muy cierto. La verdad que no solo es este caso. Este caso salió a la luz y se volvió famoso, polémico, y ahorita están viendo cómo resolverlo. Pero muchísimos casos han pasado, no solo en Cornell, sino que en muchas universidades. Y saben que lo que más da miedo es que son prestigiosas, esto y lo otro, pero nadie hace ni dice nada para resolver la situación. Esto es lo que más preocupa, ¿verdad? Dice por aquí, que investiguen y que la acompañen durante el proceso. Ok, muy bien, la verdad que sí. Dice por aquí también que la pueden estar en todo el momento. Totalmente. Yo creo que lo que necesita una mujer en este tipo de casos y situaciones es que la acompañen. Lo importante es que, bueno, dicen siempre hay que tomar tus precauciones, no pasarse con los traguitos ahí, que esto y lo otro, pero lo importante es que no se puede justificar bajo ninguna circunstancia este tipo de situaciones, ¿verdad? Nadie hizo nada, habían 50 hombres en ese chat, nadie defendió, nadie dijo nada, nadie la apoyó, nadie la escuchó. Encima de todo, todos se defendieron entre ellos, todos lo negaron. Entonces, complicado, porque entonces no hay justicia, ¿verdad? Para esta pobre joven y todas las demás que han pasado por esta situación. Entonces, en la primera investigación, lo que está diciendo la universidad, porque no quiere manchar su nombre, es que ella no denunció que fue en contra de su voluntad, cuando sí lo hizo. Y entonces ahorita se está reabriendo este caso y está siendo polémico. Vamos a ver qué pasa al final. ¿Pero ustedes creen que una denuncia debe ser perfectamente contada desde el primer momento para ser tomada en serio? Porque la joven también, ella sentía vergüenza, miedo, confusión. Y a ver, para las que tienen hijas, si tu hija estuviera estudiando en una universidad, ¿qué esperarías de la institución si ella pasara por una situación así? Creo que esta pregunta es fuerte, pero creo que es un tema que es importante de hablar al final. Y aquí tenemos varios comentarios que vamos a leer al regresar, así que no se despeguen, amiga. Seguimos aquí contando de este caso.
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1: Bueno, amigas, aquí estamos ya de regreso y tenemos aquí diferentes opiniones. Vamos a leer. Yo iría a quemar la universidad. Yo iría a quemar la universidad, dice un amigo por aquí. Y se debe denunciar inmediatamente para que no pierda veracidad o credibilidad. Después, el café se enfría. Buenas tardes, saludos. Qué buen mensaje, qué sabio, amigo. 100% de acuerdo contigo. Se debe denunciar tal y como es en el momento, porque si no, como dice el amigo, el café se enfría. Las cosas pasan y ya no se cree, ya no se hace nada. 100%. Vamos a ver por aquí, dice... Hola, Ine, lo primero que necesita es que le crean, que no empiecen preguntándole qué hizo, dónde estaba o por qué no se fue antes. Primero escucharla y hacerle sentir que no está sola. Totalmente, totalmente, qué buena respuesta. También tenemos por aquí escucharla sin juzgarla. A veces una mujer tarda muchísimo en atreverse a contar algo y si la primera respuesta es cuestionarla, puede cerrarse completamente. Totalmente. Escuchar antes de estar juzgando, como decimos aquí, escuchamos, no juzgamos, ¿verdad? Pues en estas situaciones tan fuertes hay que aplicarlo al 100%, ¿verdad? Aquí dice, para mí lo primero es sentirse segura, que alguien le diga, estoy contigo, vamos a ver qué necesitas. Cuando uno está por algo así, hasta pensar qué hacer después puede ser demasiado. Totalmente. Uno, pues creo que en este tipo de traumas, la persona no puede estar pensando cuál es la solución ahorita. Lo que quiere es que alguien apoye, ¿verdad? Está buscando un soporte, un apoyo, alguien que la escuche. Por aquí dice, hola Ine, que le crean y que respeten su privacidad. No convertir su historia en chisme, no contarle a medio mundo lo que ella confió. Eso para mí es fundamental. Totalmente. Lastimosamente, esta pobre joven, ya todo el mundo escuchó la historia porque se volvió polémica. Pero creo que también es un sacrificio que ella toma porque ella sabe al denunciar otra vez el caso, es donde se volvió polémico, porque en 2024 nadie sabía, todo el mundo lo escondió, bueno, nadie sabía, no llegó a todo el mundo la noticia, ¿verdad? Por lo menos. Y llegó ahorita a todo el mundo la noticia porque se estaba abriendo un juicio y ella volvió a denunciar porque no le parece justo, ella dice que no le parece justo lo que le hicieron, que no tomaron ninguna carta en el asunto literal. Entonces yo creo que ella tomó ese sacrificio de decir, voy a contar la historia, no importa que sepan que estos hombres me hicieron esto, pero la verdad que todo es para que se haga justicia para mí y para todas esas jóvenes que han pasado por lo mismo, ¿verdad? Que ni siquiera sabemos cuántos casos han de haber, pero estoy segura que hay muchísimos porque, como dice una amiga también en el live, como este, hay muchísimos casos solo en esa universidad. Imagínense en las universidades en Estados Unidos y no sé, en varios lugares del mundo, ¿verdad? Entonces, sin irnos lejos, en Guatemala, tantos casos que hemos conocido de mujeres que pues han pasado cosas espantosas, ¿verdad? Que se han aprovechado de ellas. Entonces, bueno, terminando este caso, aquí tenemos un audio que lo vamos a escuchar al regresar. No se despeguen. Si quieren mandar sus opiniones con audios, mensajitos al WhatsApp, más que bienvenidos al 56169370. ¿Ustedes qué piensan de este caso y de este tipo de situaciones?
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0: nada, huevona, hermano. Ayer no cogí pero ni el ruedo, pues.
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3: Dos de la tarde con 10 minutos, amigas y amigos. 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Bueno, y ahora tengo una dinámica diferente. A ver, aquí tengo un test. Responden estas 9 preguntas rápidas para descubrir qué tipo, o sea, qué animal te representa como mujer. Y hay 4 animales. No les voy a decir quiénes, ¿verdad? No les voy a pasar el chisme completo. No, son 9 preguntas súper fáciles. Con este test les voy a decir qué paisaje te está llamando. Y te pone 4 paisajes. Elige una flor y te pone rosas, girasoles, cerezos, silvestres. Y tú escoges qué haces en tu tiempo libre: cocinar, ver televisión, leer, estar en redes sociales. ¿Cuál es tu comida favorita? ¿Desayuno, almuerzo, cena o postre? Escoge un color: café, rojo, amarillo o azul. Elige un dulce: helado, dulces, fruta, galleta. Salado: pretzels, papas fritas, nueces o palomitas de maíz. O poropos, básicamente. ¿Qué atuendo es más probable que te pongas? ¿Algo elegante, algo como más grunge, algo casual cómodo o a la moda cool? Y por último, ¿qué música escuchas? ¿Pop, indie, country o rock? Y aquí tenemos varios ya resultados. Y entonces ustedes me mandan la palabra test al 56169370 y ahorita mismo se los mando, así que no se despeguen, amigas.
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1: Amigas, ahora sí, miren, tenemos aquí un audio que estoy casi segura que es de lo que estábamos hablando del tema de el caso Cornell. Vamos a ver qué dice por aquí. Vamos a poner el audio. Espérenme un segundo que no sé qué pasó por aquí. Ahora sí, ahora sí, ahora sí. Vamos a escuchar.
2: Hola, nena.
1: Sí. Hola.
2: Yo no escuché la historia de ella, pero si te está escuchando ahorita, dale mi número. Yo con todo gusto puedo hablar

0: Qué linda, amiga, muchas gracias. Pues te cuento, este caso es de Estados Unidos, pero como les digo, hay muchos casos aquí en Guatemala, ¿verdad? También pasa muchísimo. Y este caso se volvió famoso para que tal vez las personas de verdad abran los ojos, para que todos, la verdad, que todos abramos los ojos. Pero honestamente vamos a ver en qué para esto, porque ahorita están en juicios, investigaciones y todavía no se sabe qué va a pasar. Tienen que ver más pruebas, tienen que hacer esto de los juicios, no sé. La verdad que es algo bastante complicado, pero creo que sí, como dicen, eso es una traición institucional. Porque imagínense que uno va a denuncia y la verdad que las autoridades no hicieron nada. La universidad incluso está tratando de tapar que ella no había dicho que era en contra de su voluntad, que no había dicho el testimonio, esto y lo otro. Y sinceramente, ella sí denunció la situación. Entonces, ahí sí que no se pueden zafar ahí. Vamos a ver qué pasa. Tienen que encontrar ahí, investigar con cada una de las personas que están implicadas en esta situación. Así que vamos a ver qué pasa. Pero por mientras, aquí les estoy mandando. Aquí tenemos unos mensajitos en el WhatsApp. Qué chistoso, amigas, de verdad. Buenísimo. Aquí dice, es que miren, los cuatro animales que aparecen en el test, literalmente, o sea, suena mal, pero no, literalmente esos son los cuatro animales. El test de por sí se llama responde 9 preguntas rápidas para descubrir si eres una gata, zorra, ciervo o coneja hermosa. Entonces, me dice una amiga, soy una zorra hermosa, qué chistoso se escucha. Ay, no, amiga, de verdad. A ver, vamos a escuchar por aquí, a ver qué dice este audio.
1: ¿Cómo estás?
0: Hola, amiga.
1: Sí, es terrible tener una situación así. Yo conocí una muchacha que un tipo estuvo con ella y después la difamó en Facebook y él convencía a toda su gente de que no había pasado y la verdad que la hizo pedazos en redes y ella tenía pruebas y no las quiso usar porque la gente la comenzó a hostigar en redes defendiendo al tipo. Él es
0: no te puedo creer.
1: De MMA y ella también tiene un trastorno psicológico, pero le fue muy mal. La verdad que hay que tener cuidado con lo que se habla y a veces tenerle como más fe a la gente cuando dicen algo. No conocemos a las personas a su totalidad.
0: Totalmente, amiga, 100%. Qué complicada situación. Como les digo, como esta, hay muchísimas situaciones más así. Así que es algo difícil, la verdad que complicado, pero lo importante de verdad, aunque ay, es que no sé, no me puedo imaginar estar en esa posición, en esa situación. Por eso les digo, vénganse conmigo, yo les doy clases de defensa personal. No, a mí sí me encantan los artes marciales, por eso mismo, me encantan, de verdad, me encantan. Y aquí donde me ven y yo que hago ballet y esto y lo otro, y pues, no sé, siento que soy una persona muy femenina, la verdad. Me considero muy femenina, pero me encantan las artes marciales, eso no tiene nada de malo, al final es defensa propia y, bueno, entre paréntesis, yo le agradezco siempre a mi papá, hoy es su cumpleaños, y le quiero agradecer a mi papá porque él me enseñó artes marciales. Él literalmente es karateca y creo que esto me sirve para toda la vida, ¿verdad? Para cualquier situación, uno nunca sabe. Yo no estoy llamando a que me vaya a pasar nada, pero uno nunca sabe, ¿verdad? Así que siempre hay que estar ahí prevenido. Dice por aquí, me sale que soy una zorra hermosa también. A mí ya sonará feo, pero no, es bonito el test, de verdad. Se los puedo mandar aquí al 56169370 y ya saben, aquí se los voy a mandar yo. Entonces, básicamente, no, me encanta estar analizando este caso. ¿Qué piensan los demás? Para concluir ya con el tema, ¿qué piensan? Yo siento que siempre es bueno, si pasas una situación difícil, si no sabes qué hacer, contarlo a alguien más. Porque otra persona puede ayudarte. Si tú tienes miedo de contárselo a las autoridades, esa persona te puede apoyar, esa persona puede ser esa ayuda que tú necesitas, ese apoyo, ¿verdad? Sea la persona que sea a quien tú te sientas cómoda contarle, cuéntalo, porque si no es peor, ¿verdad? Y esta joven, esta estudiante, sí contó la situación a las autoridades. Ella sí fue y sí lo dijo, sí lo denunció y no se hizo nada. Nada más que, ay, escriban un ensayo por aprovecharse de una mujer, no está bien. Entonces, con eso concluimos este tema. Si alguien quiere comentar algo más, súper bienvenido. Ya estamos de regreso y les sigo mandando aquí el test. No se despeguen, amigas.

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3: A ver, aquí dice, soy una zorra hermosa, eres cool y siempre estás a la moda. Es que me da risa. Ahora ya me da risa. Todos quieren ser como tú. No, pero en el buen sentido, amigas, en el buen sentido. Aquí tenemos otra amiga que dice, gata hermosa. Es que todas son hermosas, ¿verdad? Me da risa. El animal, hermosa. Eres un poco salvaje, pero aún así hermosa. Sabes cómo divertirte. Qué chistoso, ¿verdad? A ver. Coneja hermosa, también tenemos por aquí. Eres un tipo lindo de hermosa, ¿ok? Eres súper... Es que... Miren, yo en mi defensa vi el test y me pareció lindo porque dije, ay, un animal dependiendo de qué tipo de belleza tenemos. Qué chistoso, de verdad. Me dio risa la descripción. Eres súper agradable y el tipo de persona del que la gente quiere ser amiga. Ok, súper. Les cuento lo que me apareció a mí. A mí me salió ciervo hermoso. Eres tierna e introvertida. Eres un tipo de bonita destacado que todos envidian. ¿Ok? ¿Ok? Aquí tenemos otra zorra hermosa. Es que... Ay, no, de verdad me dio risa. Bueno, amigas, síganme mandando aquí sus resultados del test. Ya estamos de regreso, no se despeguen. Seguimos aquí con buena progra. Y tengo aquí como parte ya terminando el segmento, el turno más bien, el turno. Flores para mí, que es una de mis partes favoritas, así que no se despeguen, amigas. Ya estamos de regreso. Todas hermosas, recuérdense.
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2: 2:35. Y ahora sí, amigas, vamos a pasar a flores para mí. Básicamente, el mensaje de hoy es: esta semana también cuenta conmigo. Entonces, dice así: querida yo, hoy empieza una nueva semana y antes de pensar en todo lo que tengo que hacer, en todo lo que tengo pendiente y en todo lo que todavía no he logrado, quiero recordarme algo. No tengo que tener mi vida resuelta para estar orgullosa de mí. Quizá la semana pasada no salió como quería todo. Quizá hubieron cosas que pospuse, una conversación que salió mal, un día en el que no tuve energía o simplemente sentí que no avancé lo suficiente. Pero aquí estoy. Y eso también cuenta. Esta semana quiero dejar de hablarme como si siempre estuviera fallando. Quiero reconocer las pequeñas cosas, levantarme aunque no tuviera ganas, intentarlo otra vez, decir que no cuando algo no me hacía bien, pedir ayuda, descansar, celebrar algo que sí me salió bien. Entonces, la pregunta que les quiero dejar también es: ¿cómo se sienten esta semana? ¿Qué hacen para arrancar la semana con todo? Al principio estamos hablando del ritual de la relajación por el Día Mundial de la relajación, básicamente. Ahora les pregunto, ya no es el ritual de cómo se relajan, el ritual de cómo empiezan la semana con todo. Esa cosa que hacen ustedes que dicen, ok, empecé mi semana y todo nos va a salir bien, todos los planes, todo lo que queríamos lograr, todas nuestras metas, objetivos, etcétera. A ver, cuéntenme aquí al 5616-93700. Y acuérdense que esta carta se las puedo mandar, así que me pueden mandar la palabra flores al 5616-93700. Yo les mando esta carta. Ya estamos de regreso, amigas. No se despeguen.
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3: 2:47, como si nada, amigas. Y a ver, terminando la carta, ya saben, la palabra flor al 56169370. Para esta carta, empezando la semana con todo, en el segmento Flores para mí. A ver, dice así, porque no todo tiene que ser un gran logro para merecer una flor. A veces la flor es simplemente decir, estoy haciendo lo mejor que puedo con lo que tengo hoy. Esta semana no quiero compararme con la mujer que veo en Instagram, no quiero sentir que voy tarde, no quiero convertir la vida de otras personas en una lista de cosas que yo debería estar haciendo. Perdón que se me trae aquí el audífono. Quiero recordar que mi camino tiene su propio ritmo y si algo no sale esta semana no significa que nunca va a salir. Si algo me da miedo, puedo hacerlo con miedo. Si algo me duele, puedo darme permiso de sentirlo y si estoy cansada, también puedo tomarme un respiro. Así que, querida yo, esta semana te deseo paciencia, te deseo valentía, te deseo momentos que no tengas que publicar para que sean especiales. Te deseo una conversación que te haga reír, una canción que te cambie el ánimo, una comida que disfrutes, un abrazo inesperado y aunque sea un ratito de paz. Y sobre todo, quiero que recuerdes que no tienes que convertirte en otra persona para sentir que eres suficiente. Ya eres alguien de quien vale la pena estar orgullosa. Esta semana, antes de exigirnos más, vamos a reconocernos un poquito, porque también merecemos recibir las flores que tantas veces damos a los demás. Con cariño, yo. Entonces, esta carta es para ustedes mismas, para que ustedes las lean y se las dediquen a ustedes mismas. Para que empiece la semana con todo y que estén inspiradas, porque estas cartas me encantan, no se nos hacen sentir bien, ¿verdad? Aquí dice, no ando del todo bien, gracias por la imagen, amiga. Esta carta es para que te dé fuerzas, para que te dé inspiración, para que te dé paz en tu corazón, así que no te preocupes que igual aquí estamos para escucharte y para apoyarte. Y ya te dejé la carta por aquí en el WhatsApp, así que les estoy terminando de mandar, ya sabe, la palabra flor al 56169370. Vamos con una última canción, amigas, y ya estamos de regreso.

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1: Amiguitas lindas, fue un gusto platicar con ustedes como siempre. Son lo máximo, de verdad, divinas todas. Yo soy Inés con Z y me pueden seguir en redes como Inés con Z Música, tanto en Instagram como en TikTok. Las invito también a que nos sigan a nuestras redes @mia937. Y saben que estoy de mediodía a 3 de la tarde todos los días, así que los espero mañana en el live, en la platicadita chismecito. Y les mando un fuerte abrazo, amigas. Que sigan teniendo una excelente tarde y una excelente semana bendecida. Besos, honeys.
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1: Miren quién ya regresó a la cabina de Mía 937, hoy lunes, aquí bien tempranito, ¿cómo de que no? Tempranito de las 3 de la tarde, ¿va? Bienvenidas mis queridas amigas, yo soy Natalie Reyes, ya andamos aquí en la cabinita con el micrófono, con la buena progra de Mía 937 y con la mejor energía. Hoy 5 de octubre, yo siento que octubre nos metió así como 30 días de un solo. Mucha, les prometo, ya ni siquiera las cuentas bancarias están alcanzando, ya vamos solo por 5, ¿qué es esto? Pero bueno, de igual manera venimos a sacudirnos toda esa mala vibra, todos esos malos comentarios que recibimos en algún momento de la vida, porque este es el momento de como que reseteamos todo el fin de semana. ¿Por qué? Porque mi yo de lunes no me juzga por todo lo que hice el fin de semana, por todo lo que hice, por todo lo que tomé, tal vez, yo no sé, amigas, aquí no se juzga. A veces, porque a veces sí.
2: Escuchamos, no juzgamos.
1: Por ahí hasta escuché, bueno, leí un comentario que decía, escuchamos y criticamos. Y dije, amiga, déjame, me vuelvo a enroscar por acá. Pero bienvenidas mis musas de las musas, les dejo el WhatsApp de Mía, 5616-9370, para que se empiecen a reportar y me empiecen a contar todo lo que hicieron el fin de semana. Yo sé que tal vez en la mañana ustedes dijeron, no me voy a recordar de nada, no quiero saber de nada. Es más, ya hasta eliminé los chats para no andarlos viendo una y otra vez y otra vez y otra vez. Porque la amiga de la prima de la segunda cuadra, eso hace mucha. A veces escribe y dice, juela tostada, no, mejor lo borro. Y sas que lo borra. Entonces el lunes amanece así, como la Talía, si no me acuerdo, no pasó. Así que mi yo del lunes no me juzga por todo lo que hice el fin de semana. Por todo lo que hicieron también ahí en el concierto de Pablo Alborán. ¡Ay! Saluditos, Beli. Que, miren, un gustazo conocer a la Beli, mucha, en el concierto. La famosísima Beli estaba en el concierto de Pablo Alborán. Y adivinen qué, cantó todas, porque la estuve vigilando desde la otra fila. Así es, ¿dónde está la Beli cantando? Y sí, cantó todas las canciones. Así que felicidades a todas las que fueron a ver Pablo Alborán, gracias a Mía 937. Y a todos los que nos fueron a saludar, porque fue una maravilla. Pero bueno, primero díganme ustedes, ¿qué hicieron el fin de semana? Cuéntenme acá al WhatsApp en lo que nos vamos con más programa.
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1: Y ya son las 3 de la tarde con 11 minutos y es momento de apampachar con Bimbo.

0: cierto. Por cierto, es la Beli es la que nos está escribiendo por acá. Dice Minat, muero de la envidia, tú sí pudiste ir a ver al Pablo Alborán. Compláceme con Saturno, feliz semana. No, hombre, no, de verdad que vamos a poner todas las canciones del Pablo Alborán. ¿A ustedes no les queda así la depresión post-concierto? Yo pasé escuchando el Pablo Alborán toda la semana. Hoy otra vez va a escuchar al Pablo Alborán. Yo no lo puedo, es que miren, de verdad, yo llegué a ese concierto y dije... Me tiene que ver porque me tiene que ver. Y yo les prometo, o al menos eso quiero creer, que me volteó a ver como dos veces, mucha. Es que estábamos tan cerca. Y también todas las ganadoras de Mía 937 estaban tan cerca de Pablo Alborán. Y yo lo único que pensaba era, ¿a qué huele este hombre? Huele a puro éxito, a maravilla, a alguna maravilla mundial. No sé a qué olía esa belleza de hombre. Pero de verdad, qué conciertazo, mucha. Por acá dice, mi yo de lunes no me juzga. Ay, porque me fui al Salvador sin avisar a nadie. Gustazo escucharte. ¿A dónde te fuiste? ¿Te fuiste al concierto de Iron Maiden? Si te fuiste, por favor, ahí me mandas unos videos, no seas así. Porque ya vi que la mayoría de personas desde el viernes se fueron al Salvador. El Salvador estaba llenísimo de gente. Porque hay un muy buen concierto de una banda que la verdad es que ya son sus últimos conciertos, ya están sumamente grandes. Se llama Iron Maiden y allá van a estar. Yo me quería ir, pero vieran que no les puedo faltar yo a ustedes. Nos vamos a ir con más progra y ustedes sigan con los mensajitos acá, porque mi yo de lunes no me juzga, ni nadie me va a juzgar, ni nada nos va a juzgar por todo lo que hicimos el fin de semana.
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0: Son las 3 de la tarde con 28 minutos y es momento de apampachar con Bimbo.
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0: Me encanta porque la Beli es la señorita popularidad del día de hoy. Bueno, todos los días, pero hoy más. Porque dice, ay, al fin le puse rostro a la voz de la Beli. Sí, yo feliz y es preciosísima la Beli, guapísima. Dice Nati, cuenta a qué huele el papito de Pablo Alborán. Dice, compláceme con la canción, ¿quién? Pero ¿de quién es la canción? Porque tengo de Maluma, de Luis Fonsi, de Ana Gabriel. Tú dime cuál quieres. ¿Y a qué huele? Mucha, no tengo idea, no tengo idea. O sea, sí estaba cerca, pero yo estaba tan petrificada que yo solo estaba viendo su maravillosa barba preciosa. Ay, no, mi yo de lunes no me juzga por andarme sabroseando al Pablo Alborán. Pero lo bueno es que está soltero. Ustedes ya saben que papa casada no la volteamos a ver, ni papa con novio, ni nada. Por acá dice, yo también te estuve vigilando, mi Nat. Por Dios, que cómo se te iban los ojos cuando mi Pablo bailaba. Y bueno, la verdad, a mí también. Dice, moría por subir y bailar con él. Les voy a contar, justo ahorita que me está diciendo Nabeli, es que viene el Pablo Alborán para el concierto y solo dice, ¿saben qué? Voy a empezar a subir personas. ¿Quién se quiere subir? Y mucha, yo me quedé petrificada, porque la que saltaba más era la que iba a subir. Y yo quería subir con él, pero no, no, es que no podía ni moverme. Yo solo decía, ¿qué hago yo si lo tengo ahí a la par? Ay, no van a decir ustedes qué loca esta, pero es que no, dice que no era gay Pablo Alborán. Sí es, pero acaba de cortar con su novio. Entonces está soltero y además, ¿qué nos dice a nosotros que tal vez nos voltea a ver tan un besito no mata a nadie? Dice, me pones Imu de Jorge Cuellar, porfa, a ver si la tienes. No la tengo, pero si quieres otra, con mucho gusto. Por acá tenemos chismecito, me encanta, porque ya hasta escribieron así el testamento. ¡Ey! Belleza de belleza, dice Nati, pero el Pablo Alborán no tiraba para la otra banqueta. Sí, sí tira para la otra banqueta, mucha, pero no importa, de igual manera está guapísimo. Es un hombre guapo, muy, muy guapo. Vamos a seguir leyendo los mensajitos al regresar, pero recuerden que si quieren una canción de él en Confe, si quieren sacar algo, los trapos al sol, también aquí está el WhatsApp de Mía, 5616-9370.
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0: 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Dice un saludo a una de las locutoras más hermosas de Mía. Ay, mi querida amiga, con el pelo más precioso, los colochos más bonitos, que ay, me recordás. ¿Cuál era la crema de peinar que me dijiste? Porque se me olvidó. Ay, me la escribís, amiga, porque se me olvidó y si no, se me va la onda. Dice, si no tienes esa, sin él, de Karol G o Eclipse de ella, démole. Dice Nati, ando aquí de chismosa. La Beli aparece en una foto con chaqueta negra o blanca. Si no estoy mal, la Beli llevaba, Beli, llevabas una chaqueta de lona, ¿no? O estoy mal, pero sí, la Beli sale en una de las fotos de Mía 937, que subimos un montón de fotos ahí de todas las chicas que nos encontramos y todas las ganadoras también de Mía 937, de las entraditas de Pablo Alborán. Muchas seguimos con la fiebre, va. Dice, yo te busqué, pero no te vi, pero sí, Pablo derrite a cualquiera, más cuando baila. Y seguro ha de oler delicioso y delicado. ¡Ay, delicado! Esa es nueva. Dice, lástima que no pudimos comprobarlo, es un bello, de verdad. Mencionó a la antigua, pensé que vendría, pero por la lluvia seguro ya no vino. Sí, mucha, el fin de semana estuvo lloviendo, de verdad, este fenómeno de tormenta, de lluvia, de huracán, de no sé qué está pasando, nos va a seguir somatando en estos días, que por cierto, estaba leyendo que parece que va a empezar a llover en la tarde-noche, así que ahí se preparan, ahí van a agarrar su paraguas, porque si no, unas botitas ahí en la paca, ya saben, nos podemos ir a comprar unas botitas de lluvia. Dice, yo estoy súper agradecida con Mía. Ay, porque pude ir al concierto, porque te conocí a José y a ti, aunque me paralicé al principio. Son muy lindos los dos. Y Pablo Alborán, uff, hazme un hijo. ¿Qué, amiga? Dice, bromitas. Dice, podrías complacerme con mis 36 de Pablo Alborán. La cantó, ¿verdad, amiga? La cantó. Y por cierto, mi mala suerte que ayer se me cayó el cel en el lago de Amatitlán. Perdí todos los videos del concierto. Tengo otro cel, pero sí me dolieron mis videos. Y ni modo, quedó solo la memoria. Por cierto, el saxofonista estaba guapo también y hablaba re lindo. La energía de Pablo, Dios mío, canta mejor en vivo. Mucha, el Pablo Alborán. Primero que nada, un gusto conocerte, mi querida amiga. Por ahí vi que me compartiste en la historia, pero tu cuenta es privada y no la pude compartir. Pero si volvés a subir, etiquétame. Este Pablo Alborán canta en vivo, Dios mío. Precioso, precioso. Es que es increíble cómo canta exactamente igual. Dice que bien te acuerdas, Nat. Sí, chaqueta de lona. Ajá, ya ven, la Beli iba con chaqueta de lona. Que por cierto, dice, me comparten las fotos. Están en la página de Mía 937 en Instagram. Por si quieren ir a checar, así no se encuentran en Mía 937, vayan a darle amor a las fotos. Dice la que llevaba chaqueta negra, eres tú. Yo llevaba la chaqueta oficial de Mía 937. Es una maravilla. Bueno, al regresar les voy a contar el chisme, muchachos. Es que mucho platicamos por acá, pero para eso estamos. A la orden, para el desorden.
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0: Son las 3 de la tarde con 47 minutos y es momento de apampachar con Bimbo. Ala, y les puse la factoría para que se empiecen a despertar, porque yo ya sé que son las casi las 4 de la tarde un lunes, pero es que el lunes, ¿cómo cuesta arrancar, mucha? Uno trata con todo su ser, pero no hay modo. Saluditos a Goyo, que está escuchando por ahí. Fiel oyente, qué belleza. Muchísimas gracias por andar escuchando. Suerte en tu camino, ojalá no te agarre muchísimo tráfico, aunque me andan reportando que la ciudad hoy está tranqui. Hoy yo no sé si todo el mundo se fue al Salvador a ver Iron Maiden o qué ondas, pero de verdad que está vacía la ciudad. Pero mejor así. Dice Nati, yo fui al Instagram. ¿Qué? Se me fue. Espérense, se me fue el mensaje. Dice, ya fui a Instagram y no están las fotos. Hoy en la mañana lo de la foto de la Beli. Me encanta. Pero lo olvidé hasta ahorita que lo recordaste. Ya me metí yo. Sí están las fotos. Es el cuarto post de Instagram. Ahí están las fotos que nos tomamos en el concierto de Pablo Alborán. Así que ustedes tranqui, pueden ir a ver, pueden ir a checar quién es la Beli. Pónganle cara a la Beli. Dice Nati, vine tarde, pero traje chocolate con pan y chismecito. Necesito un consejo tuyo y de las amigas de mi amiga. Lánzalo. Si quieres mandar nota de voz, también dale con fe. Por cierto, aquí me mandan las banderas de Guatemala. Estamos a unas horas de que la selección guatemalteca juegue contra Surinam el día de hoy. Ya están preparándose, ya están también, yo les cuento, los chicos de la red 106.1 ya están en el Trébol, en el estadio del Trébol, para que nos tengan aquí toda la información al pie de la letra. Yo voy a estar pendiente porque la cabina está a la par, entonces yo les voy a ir preguntando, así les digo como, miren, ya hay gol. Aunque realmente juegan a las 6 y yo me voy a las 6, pero no importa, ahí vemos qué hacemos, mucha, ahí vemos.
1: Hola,
0: belleza.
1: Feliz inicio para ti. Hoy hay tráfico, yo vengo de zona 15, voy a zona 10, después a zona 13. Y el tráfico está fluido.
0: ¿Verdad que sí?
1: Pero se aproxima la lluvia, se mira lluvia. Uh-huh. Así que un abrazo, mi amiga.
0: Un abrazote, mi querida amiga preciosa. Justo eso había leído yo, que las lluvias iban a estar como a partir de la tarde-noche. Pero a ver qué ondas.
2: Belleza de las bellezas.
0: No puede ser, qué milagro.
2: Estábamos en total abandono, pero como pidió algo para que la gente se despierte, si pudiera poner esta de BL con Anita. La de Bésame así, creo que así es la canción, pero no sé. Qué alegre escucharla a usted, qué bonito.
0: Ay, qué belleza, mira que ya te extrañábamos por aquí. Hay muchas chiquillas enamoradas de tu voz también por acá. Un día de estos les voy a mandar tu foto, fíjate. Ay, yo así, yo aquí me las voy a jugar de cupido, muchas. Y yo no conecto, ustedes sí van a conectar por mí, por favor.
3: Hola.
0: Yo
3: vivo en la zona 9 para el reloj de flores y luego... como para el aeropuerto, y esto está imposible.
0: ¿Cómo es? ¿Qué? Nosotros diciendo que el tráfico estaba fenomenal el día de hoy, así lunesito precioso. No te puedo creer. Ay, no, mucha. Ojalá y no sea de estos días como las últimas semanas que hemos pasado de 2 a 3 horas en el tráfico para regresar a nuestras casas. No se preocupen, yo les voy a poner la mejor programa por acá. Y aparte les quería decir, para todas las chicas que no fueron al concierto de Pablo Alborán, tengo un video, bueno, tengo miles, pero tengo el más importante video del Pablo Alborán. Dura como, a ver, les voy a decir cuánto. 31 segundos, pero es justo cuando él está cantando la canción de Prometo, una de mis canciones favoritas de la vida. Si ustedes no lograron ir, yo se los envío con todo el gusto del mundo. Si me mandan ahí un corazoncito al WhatsApp de Mía, yo se los reenvío, ¿les parece? Porque la verdad es que qué conciertazo. Yo quería llorar, pero dije, oh Dios, guarde, se me va a hinchar la cara. Así que si quieren el video, si quieren recordar un poquito del concierto de Pablo Alborán, yo se los mando. Está lindo. Ay, yo quisiera mandarles todos. Voy a hacer así un video con todos los videos de Pablo Alborán y así se los mando en algún momento de la vida, ¿va? Pero por el momento les dedico esta canción de Prometo, que es una nueva versión. Él la cantó así preciosa solo para el concierto.
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0: Miren, Sugar Mamis, les estoy enviando el video al Pablo Alborán, pero hasta se me trabó el WhatsApp, muchacha. Tengo demasiados mensajes. Pero yo les agradezco con todo mi corazón. Lenta pero segura se los voy a enviar. Y una disculpita ahí de que se ve algo rara la imagen del Pablo Alborán, pero es que, miren, el iPhone 18 es un ojo de la cara, es un riñón. Yo no lo voy a venir a comprar, mucha. ¿Qué es eso? Así que yo se los envío con mucho cariño para que ustedes digan, ay no, qué cosa más maravillosa. Por ahí se los voy a seguir enviando. Y el Pablo Alborán, aunque no es nuestro novio, adivinen qué. Adivinen qué se celebró el 3 de octubre. Yo les vengo a contar de todo. El Día Internacional del Novio. Del novio que no tenemos. Pero no importa. Esta es una fecha sumamente popular. Se hizo desde hace un par de años, la verdad. Que se dedica este día del 3 de octubre para tu novio, marinovio, al marido, para que tú le regales un detalle, un mensaje especial. Y la verdad es que no es una festividad sumamente oficial, pero ya se hizo muy popular en redes sociales. Tampoco es tan popular como Navidad, ¿va? O como el Día del Cariño, pero sí es muy popular, muy, muy popular. Y muchas personas lo aprovechan para dedicar estos mensajitos románticos que tal vez no estamos muy acostumbrados a decirlo diario, o a publicar fotos que a veces hasta publicamos solo la mano ahí de nuestro chiquillo por ahí, pero no, ese día sí le publicamos la cara, ese día sí venimos a decirle al mundo, este es mi chiquillo, aléjense. Así que amigas, yo les quiero preguntar, a ver, para todas las que tienen marinovio, pues, para las solteras, ahí nos platicamos al rato, porque yo también ando bien soltera. Soltera, pero nunca sola, nada, mentira. Bueno, ustedes, ¿qué hicieron el 3 de octubre? ¿Sí le hicieron algo a su novio? ¿Sí le dieron algún detalle? Porque si no, todavía estás a tiempo. Estamos en octubre, 5 de octubre, un par de días más. No pasa nada. Cuénteme por acá al WhatsApp en lo que les sigo enviando el video. Pero a ver, ¿ustedes sí celebran el Día Internacional del Novio o lo dejan pasar así de, para mí son todos los días románticos con él? A ver.
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0: Saluditos para Erika que está escuchando por ahí. No te ignoro, amiga, no te ignoro. Tenía que enviar el video del Pablo Alborán que se me saturó por acá. Pero dice, feliz día y bendecido inicio de semana. Igual para ti, amiga. Dice, yo voy para mi casa del lado de Boca del Monte y espero pasar rápido porque se cayó el puente de Villahermosa. ¿Qué? ¿Se cayó el puente? ¡Sí! Bueno, ahí tienen muchísimo cuidado si van para Villahermosa, porque aparentemente está criminal. Dice, hay Día Internacional del Novio. Sí, hay Día Internacional del Novio el 3 de octubre. Ay, no, mucha. ¿Quién celebró el Día Internacional del Novio? A ver, ¿quién también pensó en algún momento del año, que ya llevamos tanto tiempo solteras, que más o menos ahí en octubre íbamos a tener novio? Yo sí lo imaginé con todo mi ser, mucha, pero realmente como que va difícil la situación. Va difícil, pero no importa, estamos bien.
1: Para mí esas cosas no existen. Octubre, ¿día del qué?
0: ¿Del quién? ¿Del infiel? Día del infiel. ¿Será que hay día del infiel, mucha? Yo la verdad es que lo voy a buscar. Si hay día del infiel, ¿se imaginan la tiradera que tendríamos ese día? Dice, yo también lo pensé. ¿Cuál, amiga? Dice, está cerrado el puente de Villahermosa. Ah, gracias, amiga, porque está con riesgos de que se va a caer. O sea, de igual se va a caer, entonces no pasen por ahí. A ver, dice, aunque el tuyo fácilmente cualquiera piensa que es uno porque tiene la tapa naranja. No entiendo, no entiendo. Dice, el día de la novia, ¿será que hay? Lo voy a investigar, pero yo creo que es, este solo está dedicado a los hombres, día del novio total. Dice, lo de tener novio en octubre. Ay, sí, yo también lo pensé, dice, yo también lo pensé, amiga, pero no importa. Miren, pues, lo importante acá es que nosotras sigamos adelante, nuestra cabeza en alto, sigamos regias, empoderadas, sigamos disfrutando la vida y descubriendo cada día más qué es lo que nos gusta. Porque eso es parte muchísimo de estar solteras, mucha. Muy bonito el Día Internacional del Novio. Les mandamos un besito a todos. No, besito no. Un abrazo les mandamos a todos los novios de todas las chiquillas que están escuchando por acá. Pero realmente, no es que seamos envidiosas, porque no, la envidia es mala en la vida, sino que es como para nosotras las solteras es un día más. Pero ustedes sí, espero que lo hayan celebrado ahí con una barbacoa, un churrasquito, una cenita, no sé, no sé, ustedes cuéntenme. Dice, sí hay día del infiel, Nat. ¿Qué? Aunque no recuerdo qué fecha, lo voy a buscar porque Dios mío. Por cierto, dicen que el tráfico de zona 7 para zona 2 está fluido, pero llovió fuertísimo en zona 2. Y veo las calles súper mojadas. Dice, gracias a Dios, yo ya en casa y salí a las 3:15. Bendición, ¿dónde trabajas, amiga? ¿Dónde trabajas? ¿Hay plazas o qué? Vámonos con más programa. No se despeguen de mí a 937.

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0: 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Así nos encuentran en todas las redes sociales. Vayan a checar, vayan a darle amor a todas las fotitas que tenemos por ahí. Aquí dice tráfico desde Chimaltenango. No me digan. A ver. Ahí ando hablando yo, ¿ok? Tráfico desde Chimaltenango, pero se ve un solazo envidiable, porque aquí en la ciudad se nos está yendo el sol, muchachos. Así como se nos fue el ex, sí, así se está yendo el sol también el día de hoy. Dice, gracias por mi canción. Claro que sí, Erika, cuando quieras. A todas las chiquillas que no les he mandado el video, discúlpenme la vida, ya voy. Pero miren, vamos a agarrar el segmento ahí ya hablando de novios, de que el Día Internacional de los Novios, de esto y lo otro, lo celebramos, no lo celebramos. Les quiero decir algo. Dice, el día del novio es el 3 de octubre, el día de la novia, el 4 de octubre, el día del infiel, infeliz, descarado, saco de papas, es el 11 de noviembre, y el día del amante, ¿cómo van a creer que hay día del amante? Ay, no. Pero si existen amantes en la vida, es el 13 de febrero, eso sí es cierto, ese sí lo sabía yo, pero yo creo que el del infiel es el 13 de febrero también, fíjate, lo vamos a ver las fechas. Dice, pero solo fechas de internet, no es que sea una celebración oficial. Yo recuerdo que el 13 de febrero justo es el día del infiel, porque como el 14 es de, ay, el día del amor, esto y lo otro. Y el 13, ¿cómo le vamos a celebrar eso? El infeliz descarado. Dice, el 13 de febrero es el día del condón. ¿Cómo así? Mucho eso me pasa por no andar leyendo los mensajes antes de venir a abrir la boca. Dice Nat, qué gusto saludarte. Te mando un abrazote fuerte. Un abrazote.

0: crearon. Aunque no lo crean, la música forma muchísima parte, bueno, muy importante en la vida de cualquier persona. Y a mí me ayudó muchísimo esta canción de Prometo de Pablo Alborán, porque yo me acuerdo que cuando acaba de sacar esa canción, digo, la amiga de la prima, la amiga de la prima, yo nada que ver, la acababan de cortar. Y ella venía a rogarle amor al chiquillo desgraciado infeliz. Y vino y puso esta canción, descarado, quiero decir. ¿Qué está pasando? Y la cosa es que esta canción fue muy bonita, verla en vivo, verlo a él y escucharla. Pero bueno, vamos a cambiar. Vamos a abrir el segmento del consejo del día. Porque este segmento se llama el Club del Desahogo, donde tú venís a poner tu historia, lo que te pasó el fin de semana, lo que te pasó hoy, lo que te pasó en cualquier momento de la vida, y necesitas un consejo. Y acá dice, lunes con LD, lo fui a ver a su trabajo, al infeliz. No, mentira, todavía no sabemos si es infeliz. Lo fui a ver a su trabajo, le llevé almuerzo, pero necesito sus consejos, queridas amigas. Porque cuando terminamos de comer, me dijo que había una chica del trabajo que le había escrito y le dijo que salieran. Él le respondió, porque es su jefe y por educación, pero que ella le salió con que quería que saliera. Y el día anterior, me dijo que le enviara unas fotos que nos tomamos cuando hicimos un viaje juntos. Me dijo que ella, que él las había pedido para enviárselas a la chica del trabajo, para decirle que no podía salir con ella porque tenía mujer. Yo me quedé con la sensación fea con eso que me contó. Cuando llegué a casa vi que había colocado unos estados y me colocó a mí diciendo gracias por la visita a mi leak, cosa que nunca antes había hecho. Se sintió bonito. Al rato me envió una captura mostrándome que habían visto su estado. Pero eso no quitó del todo la sensación de querer llorar por lo que me contó. Hoy me ha dejado en visto y casi no hemos hablado, y no puedo evitar pensar que saber con quién se anda hablando. Esto es una novela, la verdad, amiga. Miren, ¿ustedes qué le aconsejarían a nuestra amiga? La chica del trabajo sí le anda diciendo al jefe, encima de todo, es su jefe, ¿cómo te vas a meter ahí con el jefe? Al jefe que salgan y esto y lo otro. Él está intentando decir que tiene mujer, que tiene novia, que no puede salir. Pero la otra chica anda va de insistir y ahora el chico ya ni le contesta. Entonces, ¿ustedes qué le aconseja? Yo diría, digo, la amiga de la prima de la segunda cuadra, opinión personal nada más, es que lo llames, llámalo y decirle, mira, ¿qué onda? ¿Por qué desapareciste? No tiene nada de tóxico si realmente él no está haciendo nada malo. ¿No creen? ¿Qué dicen ustedes? Nos vamos a ir a una pequeña pausa y luego regresamos con más programas. Así que no se despeguen de mí a 937, porque ahorita estamos en el Club del Desahogo y aquí nuestra amiga necesita tener consejos. Así que envíen sus consejos de una.
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0: 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A ver, por aquí habíamos pedido los consejos aquí en el club del desahogo para nuestra amiga que pues su novio la dejó en visto y ahí medio se había mensajeado con la chica del trabajo. Qué increíble, porque saben que estaba pensando que la mayoría de historias aquí de ya no sé qué hacer es porque se mete una chiquilla en la relación y siempre es del trabajo, siempre es del trabajo. ¿Será que porque pasamos mucho tiempo en nuestro trabajo y ya no sabemos ni qué hacer y empezamos a ver muy guapos a todos o qué? Al menos a mí, en lo personal, no me ha pasado. Bueno, en mi anterior trabajo sí me enamoré de un gerente. Digo, la amiga de la prima de la segunda cuadra. Pero qué les diré, son cosas que pasan, pero ustedes qué dicen. Yo le dije que lo llamara, que le dijera así como, bueno, ¿y qué onda? ¿Por qué no me has contestado? Dice mi chica linda de los espejos mágicos, para mí que no lo llame, porque si la dejan en visto, no le va a contestar. Mejor que ella le haga lo mismo, a ver qué hace el infeliz, diría el descarado. Es que a él le podemos decir esto.
1: ¿Qué pasa el desgraciado?
0: ¿Qué pasa el descarado? Muchas se acuerdan de esos programas de la Laura Bozzo, eran buenísimos, ¿verdad? Y lo peor es que todos nos creíamos todas las historias y ya cuando crecimos nos dimos cuenta que era, primero, que era falso el programa, pero segundo, que todas esas historias sí pudieron haber sido ciertas, porque sí nos han atropellado en la vida de distintas maneras y son un montón de historias que dice uno, esto parece La Rosa de Guadalupe. ¿Por qué no decimos esto parece un programa de la Laura Bozzo? Ajá. A ver, por acá dice mi bella Nat. Vine tarde, pero traje cafecito con pan. Pásele, pásele. Dice, escuché por ahí que habían fotos con la cantante de Mía, la Belly. ¿Quién es? Para ponerle face al canto. Están las fotos de Mía 937 en Instagram, la pueden ver. Justo es el cuarto, a ver, un, dos, tres, cuarto. Ajá, el cuarto post del Instagram. Ahí salgo yo con cara de dormida, pero miren, pues yo les voy a decir, ese fin de semana no dormí muy bien. Entonces el sábado yo tenía una cara, mucha, estaba hinchada, me sentía re mal, encima de todo me dio alergia en un ojo, entonces se me hinchó un ojo, por si ven ahí que tengo un ojo pache. El sábado amanecí re mal. Pero discúlpenme la vida, yo aquí no paramos, aquí regias y empoderadas toda la vida. Dice, ¿el día de quién dijeron que es el 13 de febrero? Del infiel. Aunque dice que del amante, pero no sé. Dice, lo mejor era cuando le regalaba el carrito sanguchero. ¿Cómo así? Mucha, me perdí.
2: Creo que la mía mejor dé por terminar esa relación.
0: ¿Sería?
2: Si ya la dejó en visto, si no le da una explicación. Si pasa más días, mejor. Goodbye, my friend.
0: Porque goodbye, my lover.
2: ¿Para qué pedirle explicaciones a alguien que ya se las dio en silencio?
0: Eso también es cierto, porque hay una de las mejores reglas de la vida para una relación. Ay, es que no hay que sobreescribir. Porque si alguien no te está contestando, todo el mundo tenemos el celular en la mano todo el tiempo, mucha. La verdad es que sí podríamos ver qué ondas, cómo contestar y así. Pero si alguien no te contesta y tú sobreescribís, primero, nos vemos bien desesperadas. Segundo, nos va a matar la ansiedad. Porque si no te vuelve a contestar ese segundo mensaje, qué sobreescribidera, te va a dar algo, te va a dar un parálisis facial por ahí. Tienes razón, amiga, yo voy contigo, buen consejo. Ay, ¿qué pasó ahí?
3: Soldado caído.
0: ¿Será que se fue con la chica? Ay, no, nosotros alimentando. Dice, en la señorita Laura daban carritos sangucheros. ¡Es cierto! Que ella les decía como, para que te superes, ahí te va tu carrito sanguchero. Imagínense, para que te recuperes de la tremenda infidelidad que te acaban de cachar, hombre. También, qué onda la Laura, en lugar de regalar el dinero, te pone a trabajar, qué mala onda. Dice, harán dinámica para Manuel Medrano. Pendientes, vayan a seguirnos y se van a enterar de todo lo que tenemos para ustedes. Vámonos con más progra, porque hoy el lunes sí la pueden cantar y sí podemos poner las mejores canciones para tener la mejor energía.
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2: Me encanta porque por acá de una vez sacan las conclusiones. Dice, él está diciendo en pocas palabras que está con ella y que a ella no le importa que tenga pareja. Técnicamente, ay, yo entendí lo mismo, como que a la chiquilla del trabajo no le importa que él tenga pareja, a pesar de que pues también es su jefe, no debería, ¿va? Dice, buenas tardes, Nati, una canción de Tini y Manuel Turizo. Tini, Tini, Tini, Tini. Ya viene el concierto de Tini, por cierto. Ya viene el concierto Cultura Profética, mucha. Que, por cierto, ya les había dicho, la semana pasada estaban en 2x1. Espero hayan comprado. Dice, deberían de regresar el programa de la señorita Laura. Mucha, era bueno, ¿ah? Dice, gracias, mi locutora favorita, te adoro, mi querida, feliz tarde, abrazos a la distancia. Un abracito para ti también. Nos vamos a ir con más programa, no se despeguen de mí a 937. Y seguiré al regresar. Vamos a seguir aquí mi conciencia y yo leyendo todos los mensajitos, así que no se vayan.

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0: Me encanta esa risa porque es como como risa de millonaria total. Pero ya estamos de vuelta acá en Mía 937. Y miren, yo les había dicho así, ¿qué pasó con el en vivo? ¿Qué ondas? Ya estamos en vivo en TikTok, así que nos pueden encontrar como Mía937-bajo si se quieren unir a platicar un ratito. Démosle con fe. Discúlpenme, una disculpita porque hoy no sé por qué me veo tan blanca, pero es que tengo unos mis síntomas de gripe bastante fuertes. La verdad es que me fui un ratito porque me quedé sin voz. Pero aquí ando tomando agüita al tiempo porque si no me va a dar algo. Quisiese un mi té, pero no hay. No tengo un té. Le voy a ir a mendigar un té a alguien por ahí. Pero les voy a decir que ahorita con este cambio de clima, que la tormenta, que llueve, que no llueve, que esto, que lo otro, todo el mundo se está enfermando y aquí todo el mundo está enfermo mucha. Y yo con mis defensas tan bonitas, ¿verdad? ¿Qué les diré? Pero sigamos el chisme. Saluditos a Jessy. Quiero ver a Jess. Saluditos a Jess que está conectada ahí en el live de Mía. Démole. Dice, también los mandaba a Solidaridad Familia para apoyo psicológico. Ah, la Laura Bozo. Y yo así, ¿quién los mandaba a dónde, va? Esa Laura, la verdad es que, mire, primero que nada, qué regia esa mujer. Millonariaza por todos lados. Dice Nat hermosa, yo vi las historias de Mía y dije, la meta es alguien que nos vea como Nat. Ve a Pablo Alborán, mucha, por favor. Ahí está en una publicación de Mía, donde yo estoy viendo a Pablo Alborán, pero con la boca abierta, así de Jesús. Les prometo que cada vez que me voltea a ver, aguante que me voltea a ver todo el día, ¿va? Todo el evento, él viéndome. Bueno, yo sentí que me volteaba a ver, pero cada vez que yo lo sentía, yo me petrificaba total.
2: Hola, hola.
0: Hola, belleza.
2: Amiga, a mí me gusta meterme en lo que no me están llamando.
0: Ay, o sea,
2: meterme
0: por dos.
2: De lo que no estamos hablando.
0: Por dos,
2: pero
0: amiga,
2: no entiendo cómo a la gente no le crea conflicto esas relaciones que son entre jefe y subordinados. Porque, o sea, crea un gran conflicto de poder dentro de la relación.
0: Totalmente.
2: De que la mayoría de las relaciones de este tipo no son las más fieles que digamos, sino que la mayoría de las veces estas parejas piensan que solamente porque tienen un vínculo amoroso, ya sea fiel o infiel, pueden creer que tienen como privilegios o exigencias sobre la otra parte y se me hace un gran problema. O sea, verdaderamente no sé en qué momento dijimos que este tipo de relaciones pueden perdurar, pero la mayoría de las veces fracasa. Entonces, no estoy diciendo nada, pero esa pseudo relación que está pasando ahí, que él está queriendo ocultar, no va para nada bueno.
0: Para nada bueno, ¿y saben qué? A veces, tal vez en nuestra mente tan ocupada decimos, ay hombre, un pequeño desliz. No, señoritas. Primero, el karma. Segundo, son cosas que no se hacen. Tercero, si ya no estás feliz con tu relación y te querés ir con alguien más, entonces termina tu relación y te vas con alguien más, porque si no, de verdad que nos va a dar algo y no, nos va a atropellar la vida. De ahí que nos preguntamos por qué nos va mal en el amor. Pues por andar haciendo esas payasadas en la vida. Dice Nati, feliz inicio de semana y feliz turno. Muchas gracias. Aquí me estoy ahogando en gripe, pero aquí vamos, amigas. Aquí vamos con todo. Vamos a seguir en el live en TikTok por si se quieren ir a conectar. Ahí estamos a la orden para el desorden. Mía 937-bajo. Ya les dije, sí me veo sumamente pálida, pero estoy muy enferma. A ver, y antes de irme, les quiero decir que ustedes sabían que en 10 años Carretera Bus ha generado empleo y oportunidades para muchas familias guatemaltecas. Un camino que también abrió camino al país.
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1: 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Ay, no, mucha. Hoy es lunes con ganas de que, no sé, me estoy muriendo del hambre. Por acá dice, ¿te acuerdas de mi consejo, porfis? Venga, el segundo consejo del día, porque seguimos en este segmento que se llama El Club del Desahogo. A ver, hasta me voy a aclarar la garganta aquí. Dice, tengo una amiga desde hace muchos años. El fin de semana tuvimos una peda con ella y tres chicos. La que fue... ¿Qué le gustan a ella? Obviamente, como amiga, al llegar le pregunté cuál chico era el que ella quería y me dijo que eran dos, pero ellos son amigos los tres. La cosa es que ella se metió con uno de ellos ese día y uno de los que le gustan a ella me dijo, tú me gustas a mí. Me intentó besar, yo le dije, no puedo, y lo empujé porque le dije, a ti te gusta mi amiga. Me dijo que yo le gustaba más que ella, pues le intenté contar a mi amiga ayer, pero sentí que ella como que se molestó. Ahora no sé si contarle todo lo que pasó ese día, pero ¿qué pasó? O sea, ¿pasó algo más de hablar de que se gustaban? Y dice, él me dijo, pues quedamos a ver qué íbamos a ver, qué, a ver qué íbamos. Amiga, creo que se te fue una palabra por ahí. Pero bueno, ahora después de la indiferencia de ella, ayer le hablé para contarle. Pero no sé si deba contarle lo demás. Como bien dicen, lo que pasa en las pedas, se quedan las pedas. Pero no sé qué hacer. Bueno, les resumo. Técnicamente, ella pues no se metió, pero sí habló con el chico que le gustaba a la otra. Pero a la otra le gustaban dos. Entonces, ¿cómo así que ni modo que si a vos te gusta uno? No, no. Ay, no sé qué dicen ustedes. A mí me digo algo por acá. Pero amiga, yo te diría que contale todo. Contale todo, porque más vale de verdad venir a ser sinceras a que te quedes con algo en tu corazón y después ahí te va a dar gastritis y úlcera por no andar diciendo las cosas o por andar ocultando algo. Y se supone, si es tu amiga, si es mejor amiga de la vida, dale con fe. Dice, yo no sé de esas cosas del mal. Yo no sé tampoco. Dice, sí, mejor que le cuente, porque luego puede ser peor, ¿verdad, Beli? Yo pensaría también, es mejor contar las cosas a no decir nada y después te van a decir, ¿por qué no me dijiste? ¿Por qué no me dijiste? Y después sale peor el merequetengue. No, amiga, hay que contar las cosas. Vamos a ir con más programas, les voy a poner algo alegre para que se despierten en esta tardecita y para mientras vamos a platicar al live, ¿ok?
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2: Hola, soy Gile Castillo. En los próximos segundos te presentamos los hechos más importantes que marcan la agenda de hoy.
3: Les saluda Alexis Ponce.
2: Se reporta emergencia en el lago de Atitlán. 10 personas resultaron lesionadas en el incendio de una embarcación en el lago de Atitlán, confirmó el Ejército de Guatemala. La Marina de la Defensa Nacional atiende la emergencia, donde los afectados fueron trasladados a un centro asistencial. La Capitanía Lacuestre de Panajachel informó que el encargado queda a disposición de la Policía Nacional Civil.
3: Altos funcionarios integran nueva unidad. El presidente de Estados Unidos, Donald Trump, creó la Fuerza de la Superinteligencia, una unidad que busca garantizar el liderazgo de Estados Unidos en el desarrollo de esta tecnología. Coordina la relación del gobierno con empresas, proveedores y otros sectores vinculados a la inteligencia artificial. Comunicaciones golea a Suchitepeques y respira en la apertura. Los cremas se impusieron 3-0 a los Venados en el Estadio La Pedrera de la Zona 6, en un partido donde dominaron de principio a fin y sumaron 3 puntos importantes para alejarse de la parte baja de la tabla en la jornada 12 del torneo guatemalteco.
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1: Son las 5 de la tarde con 8 minutos y es momento de apampachar con Bimbo, chiquillas. Ya estamos de vuelta, al fin las 5 de la tarde, porque si ustedes estaban al pendiente así de necesito salir de mi trabajo, necesito salir corriendo porque ya va a empezar a llover, yo les quiero informar que desde donde yo estoy, medio estoy viendo el hielo, les iba a decir, el cielo, y salió el sol otra vez. Como que las nubes estas de lluvia, no sé para dónde se fueron. Pero gracias al cielo, hoy no va a llover porque hoy juega la selección de Guate. Ya a las 6 de la tarde, ya está la previa en la 106.1. Pero cuidadito se me van de aquí. No se me vayan a ir porque aquí el chisme gana más. Pero ya vamos a estar ahí pendientes de qué va a pasar por acá. Seguimos en el Club del Desahogo y seguimos platicando ahí en TikTok. Mía 937-bajo. Por ahí les ando contando que yo va de ahogarme aquí en gripe. Pero bueno, dice, mi yo de lunes les quiero contar que no juzga por llorar todo el domingo por extrañar a mi ex después de cortarme por WhatsApp. ¿Y por qué pedirle dinero? Por prestarle dinero, dice. Y me hice un cambio de look para cerrar ciclos y sentirme mejor. Amiga, es lo mejor que puedes hacer en esta vida. Cerrar ciclos, aunque la gente diga, no, que qué inmadurez, andarte cortando el cabello o pintándote el cabello. O sea, si uno siente que está bien para venir a cerrar los ciclos, está mejor. Yo una vez hasta me rapé la cabeza. Dice, en zona 6 ya está lloviendo por el estadio Cemento. No, hombre, yo diciendo que aquí que no le va a llover a la selección, ¿qué onda? Pero tal vez son gotas de pura felicidad de que vamos a ganar el día de hoy. ¿Qué dicen ustedes? Vámonos con más progra y luego seguimos platicando con todas estas cosas de la vida, que por cierto, ya en un ratito voy a empezar a decir los signos zodiacales, porque ya saben que el Walter Mercado, el fin de semana, se mete en mis sueños y me dice, Natalie, tenés que decirle a todas las chiquillas de Mía cómo les va a ir en el amor, cómo les va a ir esta semana, les va a ir bien, les va a ir mal. Y el Walter Mercado, pues, que les diré, sigue vivo mucha. No, yo va de hablar de que se mete en mis sueños, pero no me acuerdo si pues ya partió de este plano terrenal, si alguien sabe. Lo voy a buscar ahorita. Así que no se vayan, porque si querés saber cómo te va a ir en el amor esta semana, Natalie Reyes te lo dice.

el doble. Y es, qué rico. Tengo hambre. Tengo hambre, ya me dio hambre. A ver, por acá dice... No hay reversible y el tráfico está detenido en ambos destinos, sentidos, en zona 1. Ah, pero este es el puente del incienso. ¿Qué hay ahí? Motorista fallecido. Híjoles, la que lo siento. Bueno, si van para el puente del incienso, ya saben que está totalmente detenido, está terrible. Dice Nat, la carita que tenías en el concierto de Pablo Alborán. No les digo, pues, que primero no había dormido bien y segundo me dio alergia en un ojo, entonces se me apachó un ojo e iba con antibiótico en un ojo. Entonces todo el fin de semana estuve con antibiótico en un ojo que todavía lo tengo algo apachado, por si me están viendo en el live y estoy algo tuerta. Sí, es porque me dio alergia en un ojo, no sé ni por qué. Y ahora, pues, más, porque ¿qué les diré? Tengo una gripe. Dice un arco iris ahorita, por cierto, sí, por allá por zona 10, zona 14, zona 16, zona 15, se ve un arco iris muy bonito, muchacha. Ahí le toman foto y me la mandan porque yo desde acá más o menos la veo. Pero a ver, cuéntenme acá al WhatsApp de Mía, 56169370, si quieren que empecemos a dar los horóscopos. ¿Le damos al horóscopo o qué? ¿Cómo de que no? Pero antes de que me digan aquí qué quieren, de qué signos son, qué necesitan en su vida, yo les quiero dar una buena información. ¿Qué van a hacer el 7 de octubre? Porque el 7 de octubre es el Magdía Feliz por los Niños. Siempre en apoyo a la Fundación Casa Ronald, Fundación Puente, Fundación Aldo Castañeda y el Instituto Neurológico de Guatemala. Así que participen todos los que quieran y conviertan un Big Mac en sonrisas para los niños de Guatemala. 7 de octubre, ya van a ver que en diferentes puntos de la ciudad vamos a estar todo el staff de RCN y con Mía 937, creo, no me crean todavía porque no sé si es oficial, pero creo que vamos a estar en el McDonald's de Liberación. Los turnos, allá va a estar la tía Marina, la Inés Estrada, la Andrea, el José, todo el mundo vamos a andar por allá. Creo yo que ahí, pero si no... Yo les voy a ir contando. Vámonos a una pausita y regresamos con más programa en Mía 937. No, les voy a poner una canción.

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0: Justo así nos pueden encontrar en todas las redes sociales. Mía 937. Ahí aparecemos en todos lados, mucha. Pero adivinen que es el momento de... Pilas con tu horóscopo. ¿Cuál es tu horóscopo, amiga? ¿Cuál quieres saber? Vamos a empezar el día de hoy con Aries. Y quiero hacer algo claro. Quiero decir algo claro. Les tengo amuleto de colores esta semana, pero son colores que tú puedes usar en un pantalón, en zapatos, en algún accesorio, en algo, en una tu blusa, una bolsa, pero tenés que usar este color el día que te salga según tu horóscopo, ¿ok? Porque si no, no manifestamos cosas buenas en la vida. Así que vamos con Aries. Aries, vas a sentir que recuperas el control de algo que venía dándote vueltas en la cabeza desde hace rato. Una conversación pendiente podría abrirte una puerta inesperada. Así que no te quedes esperando señales. Créalas tú, amiga. Tú dale con todo. Tu amuleto es que el día martes, mañana, uses rojo, Aries. Rojo, rojo pasión. Tauro, esta semana, Tauro, te pide paciencia. Algo que quieres no llegará tan rápido como esperabas. Pero eso no significa que no vaya a suceder, ¿ok? Todo está bien. No abandones un plan por un pequeño tropiezo. El romance se va a volver más tranquilo y sincero esta semana. ¡Ay, qué bonito! Dice, hay un momento íntimo que te va a acercar mucho a alguien, Tauro. Tu amuleto es el verde y lo tenés que usar el día miércoles, ¿ok? Esto es Tauro, verde miércoles. Aries, rojo el martes. Vamos a seguir con más al regresar. Dice amuleto azul y blanco para que la Cele para que la Cele gane hoy. Que por cierto, ya estamos a unos minutitos. No se vayan.

0: Ahora sí ya estamos de vuelta, pero nos vamos con otro signo zodiacal. Y nos vamos con Géminis. Géminis, noticias, mensajes, movimiento, mucho movimiento tiene esta semana para ti. Tu semana estará lejos de ser aburrida, trae de todo. Y alguien va a proponerte algo que al principio parece improvisado, pero termina beneficiándote total. Así que Géminis, esta es una semana para que tú digas sí a todo. Pero ojo, ojo con las confusiones en el amor. Porque esa persona puede estar esperando que tú des el primer paso. Así que piénsalo. ¿Querés hablarle a alguien en especial? Esta es su señal. Géminis, tu amuleto es el color amarillo, pero lo tenés que usar el jueves para potenciar tu energía, tu comunicación y tu optimismo. Si no tenés algo de amarillo, andate a la paca, hombre. Por 20 pesos te venden una tu blusa, una tu blusita, un tu pantalón, un tu cardigan. Así que aquí no hay excusas para no venir a comprar o a usar los colores. Vamos por el siguiente, Cáncer. Estás entrando, Cáncer, en una etapa donde necesitas dejar algo atrás, algo que ya cumplió su ciclo. Así que no tengas miedo de cerrar esa puerta que te viene molestando desde hace ratos, porque puede ser justamente lo que necesitas para avanzar. Los sentimientos en el amor van a estar muy intensos, Cáncer, esta semana. Una persona, ay, ojo ahí, una persona del pasado va a reaparecer. Va a volver a ocupar tus pensamientos. No vamos a venir a decir si es un exnovio, un ex casi algo. Yo no sé, pero va a aparecer una persona por ahí. Tu amuleto, Cáncer, es el blanco y lo tenés que usar hoy. Miren que todavía estamos a las 5:30, lo puedes usar hoy, amiga, para dormir. Yo qué sé, una t-shirt ahí que tengas ahí con hoyos en la axila. No importa, pero es tu amuleto blanco, Cáncer, el día de hoy lo tenés que usar. Vamos con Leo, pero al regresar. Así que no se vayan. Todavía estamos en el live en TikTok. Ya nos vamos en unos minutos, así que vamos a platicar, ¿ok?
1: Tony Dice, Zion y Lennox, los verdaderos.

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0: Lo extrañamos, que nos llame. Dice Nati, te saluda Mario Cárdenas, fiel oyente de Mía. Solo para contarte que Andrea dijo en la mañana que iba a estar en el MAC de Vista Hermosa y José sí en el MAC de Liberación. Un saludito especial para ti también, qué belleza, gracias por pasar el chisme. Aquí me encanta que escuchan todo el día y de una vez me dicen qué pasó o qué no pasó. Pero es que yo creo que Andrea, de parte de 949, va a estar allá en Vista Hermosa. ¿Saben qué? Mejor les voy a conseguir la información oficial y en estos días, obviamente antes del Magdía Feliz, se los voy a estar compartiendo, ¿va? Para así nos juntamos, ¿va? Nos juntamos a comer una burger, algo rico, y más que todo a convertir el Big Mac en sonrisas. Y adivinen qué, nos vamos con Leo. Leo, tu energía está llamando la atención esta semana. Vas a recibir un reconocimiento, una invitación y una propuesta que te va a hacer sentir valorada. Así que acepta todos los cumplidos que te den esta semana porque están de las mejores vibras de la vida. Hay química en el amor, sí, posibilidades de vivir momentos muy intensos. Alguien por ahí se va a sentir atraído por tu seguridad. Viene una sorpresa esta semana. Tu amuleto es que el día viernes uses algo de color naranja, Leo, para activar la alegría, el magnetismo y la confianza en ti. Ay, Virgo. Virgo, esta semana es de menos pensar y más actuar. Has analizado demasiado una situación por ahí que la tenés ahí en la cabeza una y otra vez. Pero esta semana finalmente vas a tener una señal para tomar una decisión. A ver, si estás soltera, una persona tranquila y aparentemente discreta va a sorprenderte, ¿ok? Esta va a ser una semana para hablar de planes a futuro, Virgo. Tu amuleto es el color azul y lo tenés que usar el día miércoles. Recuerden que los amuletos es cualquier cosa que uses, pero del color que necesita tu signo zodiacal para atraer buena vibra y que todo se cumpla, ¿ok? Así como Libra. Libra, octubre comienza movidísimo para ti. Algo que parecía estar estancado va a comenzar a avanzar, así que también vas a recibir una respuesta que llevabas tiempo esperando. Tu encanto está por las nubes, vas a ver que vas a conseguir, vas a llamar la atención sin siquiera intentarlo, Libra. Tu amuleto es el color rosa y lo tienes que usar el día viernes para atraer armonía, cariño y conexiones bonitas. Escorpio, ay, mucha, todavía nos falta, juelarán. Escorpio, tu intuición estará especialmente fuerte. Si algo no te convence, Escorpio, no ignores esa sensación, ¿ok? Al mismo tiempo, también una oportunidad inesperada va a aparecer cuando menos lo esperes. Habrán emociones ocultas que finalmente van a salir a la luz. Tu amuleto, Escorpio, es el color morado y lo tenés que usar el día sábado. Llévalo contigo para potenciar tu intuición, ¿ok? Sagitario. Sagitario, vamos con movimiento. Esta semana trae ganas de salir de la rutina, conocer gente, platicar, probar algo diferente, salir a un nuevo restaurante. Y una invitación va a convertirse en una experiencia memorable, Sagitario. Tu amuleto es el azul claro o celeste, pues el celeste piscina, como las piscinas de Monterrico. Y lo tenés que usar, Sagitario, el día jueves para traer alegría, libertad y nuevas oportunidades. Capricornio. Vas paso a paso, Capri, pero vas avanzando, no te preocupes, no te sientas de ay, voy para todos lados y no hay modo que avance, ya vas avanzando. Esta semana vas a ver los resultados de algo que has trabajado bastante. No minimices tus propios logros, Capri. Una relación va a empezar a tomar rumbo más estable. ¡Ay, en el amor! Alguien se va a acercar con intenciones serias, Capricornio. Tu amuleto es el color café y lo tenés que usar mañana, día martes. Y nos vamos con Acuario, mis acuarianas favoritas de enero, de febrero, no importa. Todas somos muy importantes en esta vida. Acuario, prepárate para una sorpresa. Algo que no estaba en tus planes va a terminar siendo exactamente lo que necesitabas. Mantén la mente abierta toda la semana. Hay posibilidades de una conexión inesperada en el amor también. Alguien que considerabas solamente amistad podría comenzar a despertar otras emociones. ¡Wow, Acuario! Tu amuleto es el color fucsia. Lo tenés que llevar el día sábado para traer energía, diversión y magnetismo. Y por último tenemos a Piscis. Piscis, tu sensibilidad estará a flor de piel, pero también vas a tener una creatividad inmensa, enorme. Una idea que parecía imposible en tu cabeza va a empezar a tomar forma, Piscis. En amor, esta semana es ideal para dejar que los sentimientos hablen. Ahí vas a ver que alguien con un gesto pequeño va a tener un significado enorme en tu ser. ¡Ay! Tu amuleto, Piscis, es el color lavanda y lo tenés que usar el día domingo. Úsalo para traer tranquilidad, amor propio y buenas energías. Cosa maravillosa. Dice, no escuché el color de Sagitario. Sagitario, a ver, se los voy a repetir porque todavía tengo un cacho de tiempo. Sagitario, el color es celeste y hay que usarlo el jueves. ¿Quién más me había dicho por acá? Aries. Ay, espérate, amiga, ya voy. Espérate. Aries, el color es rojo y hay que usarlo mañana martes. Cáncer. Ay, muchachos, ¿no me escucharon o qué onda? Cáncer es el color blanco y lo usas el día de hoy. Por eso les había dicho así de, bueno, la pijama o lo que sea que usen hoy. Esto es para Cáncer, el color blanco, para comenzar la semana con calma y atraer claridad emocional. Escorpión dice, Escorpio, te digo el color. Ese es el último, pero ya me tengo que ir, muchachos. Pero yo feliz de la vida de decirle la ciudad. Escorpio, ya lo encontré. Escorpio, es que el Walter Mercado, mucha, me revuelve aquí los pensamientos. Escorpio es color morado y lo tenés que usar el día sábado, ¿ok, amiga? Dice Tauro. Ya me acabo de subir al carro. Amiga, ya te vas a tu casita. Dicen que hay un tráfico, pero criminal. Ahorita te digo, Tauro. Espérense que el Walter se me va de mis pensamientos. Tauro es color verde y se usa el día miércoles para traer buena vibra. Y Libra, el color de Libra, ahorita te lo digo, my friend. ¿Dónde estás, Libra? Es el color rosado y se usa el viernes. Y para Acuario es fucsia y lo usamos el día sábado también. Así que con eso terminamos el día de hoy. Espero que todos hayan escuchado una belleza de signos zodiacales el día de hoy. La verdad es que nosotros con eso venimos a empezar la semana, porque si no, no podemos venir a traer lo mejor de la vida. Esténse pendientes porque la selección está a minutos de empezar a jugar contra Surinam en el Estadio del Trébol, acá en la ciudad de Guatemala. Así que hoy gana Guatemala porque gana o sí o sí. Yo les mando las mejores vibras para que tengan una semana muy bonita, bellezas de las bellezas, musa de las musas. Yo soy Natalie Reyes, me pueden seguir en Instagram y en TikTok. Estoy como Nati Reyes GT, Nati con I latina. Y en todas las plataformas, todas las redes sociales nos encuentran como Mía937. Si ustedes quieren promociones, quieren entradas para algo, si nos quieren seguir para ver qué ondas, ahí estamos, Mía937 a la orden, pa'l desorden. Nos escuchamos en punto de las 3 el día de mañana. No se despeguen de Mía937 porque les dejé muy buena progra. Bye, bye.
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